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Estás preso de nuevo, ¿verdad? ¿Crees que es un juego? Pero tu madre llora

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lo que hacemos nosotros es en el nombre de Dios, en el nombre de Jesús. En el nombre de Jesús vamos a seguir luchando, guerreando en la vida. Mi amigo, mi amiga, usted ya buscó a Dios y le dijo gracias. Busque a papá Dios y dígale: Dios, te amo. Gracias, Dios, por un día más de vida. Gracias. Hágalo, hágalo. Yo no me voy a cansar jamás de invitarlo a usted a que busque a Dios. Jamás de los jamases, nunca me voy a cansar. Cada día se los voy a recordar. Busca a Dios, busca a Dios. Con Dios todo, sin Dios nada. Dios perdona, Dios bendice, Dios ayuda. Dios es lo mejor. Dios nos provee de todo lo que necesitamos. Busca a Dios, búscalo, búscalo. Que estás pasando dificultades, que muchas veces has lanzado expresiones como: ¿por qué él sí y yo no? Eso no le gusta a Dios. A Dios le gusta que tú seas paciente, que esperes en él, que guardes silencio. A Dios no le gusta que tú digas: ¿por qué al otro sí y yo no? Eso se llama reproche, lamentarse. Cada persona es distinta, diferente. Cada persona vive una historia distinta. Ese que usted dice: ¿por qué él sí y yo no? Usted no sabe qué batalla se está luchando detrás. Porque usted de pronto ve que su jefe, su compañero, lo aprecia por algo, pero usted no sabe qué hizo aquella persona para estar en donde está. Cada persona tiene una historia distinta, una historia diferente. Por eso guarda las palabras que salen de tu boca, esas lamentaciones de por qué él sí y yo no. Tú no sabes qué tuvo que hacer él. Soportar humillaciones, maltrato. Usted no sabe si esa persona, al igual que usted, pasó mucha más hambre. Usted no sabe. Por eso, antes de usted detenerse a reprocharle a Dios porque él sí y yo no, más bien pregúntese: donde él está así es porque él se lo merece y luchó. Muchas veces nosotros creemos merecernos muchas cosas porque creemos que estamos haciendo las cosas bien. Así sucede, así pasa. Muchas veces creemos que estamos haciendo cosas buenas y no es así. Hay cosas que al hombre le parecen que son buenas, que son agradables a Dios, y no es así. Y no es así. Y amigo, por eso te invito a que no juzgues, a que no te lamentes, a que no reproches, a que aceptes la voluntad de Dios, a que entiendas que si aquella persona Dios la está bendiciendo, es por algo. Usted muchas veces se va a encontrar con personas que son malas personas con muchos, pero cumplen un mandamiento importante, y es: aman a Dios y aman a sus familiares. Hay gente que no es muy dada a brindar ayuda de pronto a otras personas porque han sido engañados, pero a su mamá no la olvidan, a su papá no la olvidan. En este día, antes de lanzar expresiones, antes de juzgar a alguien que por qué él sí y yo no, mejor detente y reflexiona y colócate en los zapatos de aquella persona. Quizás luchó, quizás se sacrificó, quizás le tocó también trasnochar como yo. Uno no sabe.
uno no sabe qué historia tiene aquella persona. Por eso les digo que todos tenemos problemas. Lo que sucede es que muchos guardan silencio mientras esperan y otros están hablando y hablando y hablando. Mi amigo, tú puedes prepararte mucho, puedes estudiar mucho, que si tú vas por el camino, por la calle, por la vida quejándote, estás atrasando, retardando las bendiciones. Y usted no sabe, aquel que no estudió casi, la bendición le cae de un día para otro. Y usted dice, oye, pero si yo soy ingeniero y ese es técnico, ¿por qué a él sí? Porque él confió en Dios, él esperó en Dios, él guardó silencio, él se calló la boca mientras esperaba. Cosa que tú no haces por la altivez, por la soberbia, por el ego aquel de que yo soy esto. La gloria es para Dios. Mi amigo, todos tenemos historias distintas. Cada persona vive un momento distinto. Hay gente que pasó mucha hambre. Hay gente que no ha pasado hambre. Hay personas que en Navidad nunca lograron ver un juguete nuevo. Hay personas que tenían muchos juguetes nuevos. Cada persona vive una historia distinta, historias diferentes. Pero el consejo, ¿cuál es? No reproches, no te lamentes y sácate de la boca el por qué él sí y yo no. Eso no le gusta a Dios. Ah, pero ¿por qué Dios? ¿Por qué a él sí lo bendice?

0: Que Dios te bendiga, que Dios te guarde siempre. Buenos días, feliz mañana de viernes ya, 17 de julio. Dios te bendiga, Dios te guarde. Vamos a hablar de papá. Buenos días.
1: Y venimos ante ti, oh Dios, sedientos, cansados, conscientes de nuestra necesidad de ti, más que de cualquier otra cosa.
0: ¿Sabía usted que con su carácter usted puede alejar o acercar las bendiciones? Su carácter puede hacer que las bendiciones no lleguen. ¿Te has preguntado alguna vez por qué, aún orando, esforzándote y haciendo las cosas bien, hay bendiciones que no parecen llegar? ¿Algún día usted ha vivido eso, mi amigo? ¿Algún día usted ha enfrentado eso?
1: Y venimos ante ti, oh Dios, sedientos, cansados, conscientes de nuestra necesidad de ti, más que de cualquier otra cosa.
0: Bendecidos para bendecir, así andamos en victoria. Gracias a Dios por el milagro de la vida. Gracias, papá. Gracias. Estamos en la lista de los vivos. Estamos hoy en pie. Gracias, Padre, gracias. Amiga, amigo, ¿usted algún día se ha puesto a pensar, o más bien sabía, que de su carácter dependen las bendiciones? Que usted, con su carácter, puede alejar o acercar, llamar las bendiciones. ¿Te has preguntado alguna vez por qué, aún orando, esforzándote y haciendo las cosas bien, hay bendiciones que parecen no llegar? Hoy quiero decirte algo claro. No solo importa lo que pides, importa quién eres mientras esperas eso que tú pides. Escucha bien, la palabra de Dios es muy clara y nos enseña de una manera directa. En el libro de Proverbios 4:23, ahí nos dice la Biblia: sobre toda cosa guardada, guarda tu corazón, porque de él mana la vida. Y es que el carácter nace del corazón. Tu carácter no se forma en los días difíciles, sino en los momentos donde tienes que decidir entre reaccionar mal o actuar con sabiduría. Vamos a mirar el ejemplo de José. Dios le había prometido grandeza, pero su proceso fue duro. Traición, cárcel, injusticia. Sin embargo, José nunca permitió que su carácter se corrompiera. Él no se llenó de odio. Él no se vengó. Él no dejó que la amargura lo dominara. Y por eso, cuando llegó el momento, él estaba listo para recibir la bendición. Usted, con su carácter, puede alejar las bendiciones. En el carácter que no guarda el corazón, porque está lleno de odio, está pensando en vengarse de aquel que le hizo daño, está amargándose la vida. Hay algo poderoso que usted debe entender hoy. Y es que Dios no solo quiere bendecirte, Dios quiere prepararte para sostener esa bendición. Él te ama tanto que Él quiere formarte capacitarte para que recibas esa bendición. Por eso, cuando tú estás esperando la bendición, tienes que saber manejarte, tienes que saber esperar, tienes que saber actuar, tienes que tener un carácter como el de Jesús. A veces nosotros pedimos puertas abiertas, pero nuestro carácter las cierra. Sí, una mala actitud puede arruinar una oportunidad. El orgullo puede alejar personas claves para tu vida. La falta de disciplina puede frenar tu propósito. Pero también sucede lo contrario. La humildad atrae favor. La paciencia abre caminos. Y la fidelidad en lo poco desata lo mucho. La Biblia nos dice en Gálatas que no nos cansemos de hacer el bien, porque a su debido tiempo cosecharemos si no nos damos por vencidos, si no desmayamos. Y eso ahí incluye tu carácter. Hay que cuidar el carácter. Y hay que cuidarlo incluso cuando nadie nos ve. Ah, porque yo delante de ti soy una persona maravillosa, pero por detrás hago daño. Hay que cuidar el carácter también cuando nadie nos ve. Amigo, no se trata solo de decir: Dios, Dios, Dios, bendíceme. No se trata solo de eso. Hoy se trata de decir: Dios, forma mi carácter para que pueda recibir lo que tienes para mí. Mis amigos, se los digo. Usted, con la manera de actuar, de tratar, puede alejar las bendiciones. Carácter no es grosería. Carácter no es: yo soy el que más pongo cara. Carácter no es: yo soy el más serio. Carácter no es: yo soy el más rabioso, el más amargado. Eso no es carácter. Carácter es humildad, sencillez. Mi corazón no se daña porque me hicieron daño. Yo no me canso de hacer el bien, porque yo sé que en algún momento voy a cosechar ese bien que hice. El carácter bueno atrae favor, abre caminos. Y cuando usted tiene un carácter fiel a Dios, con una fidelidad en lo poco, Dios lo va a poner en lo mucho. Entonces hoy dile a Jesús que te forme el carácter. Tú quieres ser como Jesús. Ya sabes, mi amigo, ya sabes, tu carácter abre o cierra puertas de bendición. Padre amado, hoy te damos gracias porque tú conoces nuestro corazón. Señor, reconocemos que no solo necesitamos bendiciones, necesitamos transformación. Te pedimos que moldees nuestro carácter, que nos enseñes a ser pacientes. Y cuando llegue el momento que nos queramos rendir, Dios, danos fortaleza, fuerza. Te pedimos que nos mantengas humildes. No queremos hablar desde el orgullo. Queremos ser fiel, Dios, incluso cuando nadie nos ve. Te pedimos, Dios, que limpies nuestro corazón de toda amargura, de toda mala actitud. Y te pedimos que nos ayudes a reflejarte en cada área de nuestras vidas. Hoy, Dios, que nuestro carácter no sea un obstáculo, sino un puente para tus bendiciones. Hoy, Dios, decidimos confiar en tus procesos, porque sabemos que lo que tú estás formando en cada uno de nosotros es más grande que lo que estamos esperando recibir. Hoy queremos ser como tú, Jesús. Gracias, papá, gracias. En el nombre de Jesús, amén. Recuerda que Dios es bueno, Dios es grande. Y ya sabes, tu carácter te aleja o te acerca a las bendiciones.
2: Jesús, necesitamos ser como tú. Haz nuestro carácter más como el tuyo. Ayúdanos. Levante sus manos y dígaselo al Señor.

Cada proceso tiene su propio ritmo. Hay que esperar un poco. Hoy en día queremos todo ya. Queremos el éxito de inmediato. Queremos las respuestas instantáneas. Queremos el cambio de la noche a la mañana. Y es porque nos hemos vuelto adictos a la velocidad y enemigos de la espera. Pero la naturaleza nos enseña que las mejores cosas de la vida toman su tiempo. Una semilla no se convierte en árbol en 24 horas. La paciencia no es sentarse a ver pasar la vida. Y no es sentarse a esperar ahí de brazos cruzados. Es mantener la buena actitud mientras trabajas por lo que crees. Si tú estás en un proceso que parece estancado, no te desesperes. Confía en el proceso. Respira profundo y recuerda que lo que madura despacio echa raíces más fuertes. Cada proceso tiene su propio ritmo. Que Dios te bendiga inmensamente y que tengas un hermoso día agarrado de la bendición de Dios. Recuerda que Dios es bueno. Dios

Dios te bendiga, que Dios te guarde siempre. ¿Cómo amaneces tú? ¿Cómo estás? Bendecido para bendecir en victoria. Gracias, Padre, gracias por el milagro de la vida. Gracias, Dios, porque nos dejas ver un nuevo día. Con problemas, dificultades, pero aquí estamos creyéndote, Dios. Gracias, gracias, gracias. Dice la palabra de Dios en Efesios 4:31. Abandonen toda amargura, ira y enojo, gritos y calumnias y toda forma de malicia. Así lo dice la palabra de Dios en Efesios. Ahí está Dios dándonos una instrucción clara y poderosa. Que abandonemos todo eso que nos aleja de Él. Y esto no es solo un consejo, es una llave para vivir en paz. Porque usted sabe muy bien que hoy en día vamos a encontrarnos con personas que van a decir cosas que duelen. Muchos van a actuar sin pensar. Y muchas veces van a herir sin medir las consecuencias. Pero hoy quiero que entiendas algo. No todo lo que te hacen tiene el poder de destruirte, a menos que tú lo permitas. Si tú dejas que lo que los demás digan te haga daño, te va a destruir. Si tú permites que lo que el otro diga te ofenda, te va a hacer daño. Una vez escuché decir a un psicólogo: ninguna persona tiene el poder de ofenderte si tú se lo permites. Si usted le permite que esa persona lo ofenda, usted, esa persona con cualquier cosa lo va a ofender. Pero si usted no le da el poder, puede decirle lo que quiera. Puede decirle cualquier cosa que a usted no le va a robar la paz. No le va a dañar su carácter. Por eso, no todo lo que te hacen tiene el poder de destruirte, a menos que tú lo permitas. Si tú permites, si tú dejas que lo que otros digan te haga daño, le estás dando el poder a esa persona. Por eso es mejor alejarse en silencio. Hay que aprender a escuchar y callar y echar para adelante. Muchos me dirán: sí, Happy, ¿tú crees que eso es fácil? Yo sé que eso no es fácil. Yo sé que no es fácil. Pero cuando uno va donde Dios y le pide a Dios, Dios nos da la fuerza y la capacidad de soportar esas cosas y de muchas veces hacerse, como dicen por ahí, el loco a esos comentarios. Las personas pueden hablar, las personas pueden señalar, las personas pueden incluso intentar dañarte, pero tú decides si eso entra en tu corazón o se queda afuera. A mí últimamente yo le he pedido a Dios mucha fuerza para que la gente hable y no me ofenda y no me caiga. Porque es que yo sé de dónde vengo y yo sé para dónde voy. Y yo sé lo que Dios ha hecho en mí. Usted le dice a un sabio bruto y el sabio se va a reír. Usted le dice a una persona que es inteligente: oye, tú no sabes nada. Y esa persona se va a reír porque es que ya tiene la capacidad de ignorar esos comentarios. Y es porque a veces nosotros creemos que reaccionar con enojo, eso nos hace más fuertes. Creemos que responder con gritos, eso nos defiende. O creemos que devolver el golpe, estamos haciendo las cosas bien. La realidad es otra.
cada vez que tú respondes con ira, te estás envenenando por dentro. Cada discusión innecesaria desgasta tu paz, roba tu energía y nubla tu propósito. Por eso hay batallas que no se ganan peleando, se ganan ignorando. Ignore, mi amigo, ignore, mi amiga. Siga en lo que está haciendo y no se ponga a amargarse la vida ni estar dándole autoridad, poder a personas. Hay gente que no quiere que tú estés feliz y tú le vas a dar el poder de que te robe la felicidad. Hay gente que no quiere que tú estés bien y tú te vas a dejar dañar. Hay peleas que no se ganan, batallas que no se ganan peleando. Hay que ignorar, hay que aprender a ignorar. Y cuando usted ignora, no es que sea débil, eso es sabiduría. Hay que ignorar ciertas palabras, ciertas actitudes, e incluso hay que ignorar a ciertas personas. Eso te puede salvar. Puede salvarte de heridas profundas. ¿Sabe lo triste que es que usted le dé poder a una persona para que lo ofenda? Y cada vez que la vea se amargue la vida. Yo conozco personas que guardan tanto rencor que cuando ven a la persona que odian y están comiendo, dejan de comer. Ya me dañó el almuerzo, ya me dañó la comida. Yo no sé si usted se ha encontrado personas así. Hay personas que tienen el corazón tan perdido en el veneno. Ya me dañó el almuerzo. Mira quién viene allá. Me cae mal. Qué necesidad de amargarte la vida. Qué necesidad de darle poder a la otra persona para que te haga daño. Qué necesidad. Mi amigo, escucha. Discutir no resuelve nada. Cuando usted discute, solamente está alimentando el orgullo de aquella persona que quiere tener la razón. Y cuando alguien viene cargado de ira, ya usted tiene la ventaja al mantenerse en calma. Un día, en mi casa, yo estaba discutiendo con mi hermano y yo levanté la voz, grité duro, y mi mamá me dijo: ya Oscar Iván perdió. El que grita nunca tiene la razón. Porque muchas veces pensamos que levantando el tono de voz vamos a ganar, y lo que hacemos es hundirnos, porque la otra persona, si se mantiene en calma, ganó la batalla. La calma desarma al contrincante, a la otra persona. La calma confunde al que quiere pelea. Cuando usted está en calma y el otro quiere, ay, ¿qué vamos a esto? Y usted está en calma, aquella persona se desarma. La calma te protege de tu paz, tu tranquilidad. Hoy te invito a que sueltes. Esta es la vitamina de hoy. La vitamina de hoy es esta. Y estoy reflexionando con ustedes. Hoy suelta. Suelta la amargura que te pesa. Suelta ese enojo que te consume. Suelta las palabras que te marcaron. No cargues lo que no te corresponde. Recuerda algo. La paz, mi amigo, vale más que tener la razón. La tranquilidad es bella. Cuando usted tiene tranquilidad, vive su vida sabroso, en paz. Por eso hoy, mi amigo, usted que me está escuchando, mi amiga, manténgase en paz, manténgase en calma. No deje que el odio lo consuma. No permita que voy a dejar de almorzar, voy a dejar de comer, porque ya viene la persona que odio. Eso no es una persona de Dios.
Suelta la amargura. Suelta el odio. Esa es la vitamina de hoy. No te dejes llevar por los impulsos de responder con la misma moneda, grito por grito, golpe por golpe. Y es que creemos que reaccionar con ira estamos castigando al que nos dañó, pero nos estamos lastimando nosotros mismos. Cuando usted está lleno de ira, cuando usted está amargado, es como agarrar un carbón encendido y mantenerlo empuñado e intentar tirárselo al otro. El único que se quema es usted con ese carbón ahí encendido. Por eso, mi amigo, utiliza el silencio como escudo y como una ventaja en tu vida. No pelees con nadie. Hay gente que quiere ir por la vida discutiendo con los demás. Guarde silencio y espera un poco más. Dios te bendiga, oíste, Dios te guarde. Recuerda que Dios es bueno. Dios es grande. Dios es bueno.

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1: En Olímpica son las 5:52.
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3: Y venimos ante ti, oh Dios, sedientos, cansados, conscientes de nuestra necesidad de ti, más que de cualquier otra cosa.
4: Hoy quiero hablarte a ti, a usted que se levanta sin nada en las manos, usted que revisa sus bolsillos, su cartera y no tiene dinero, usted que se levanta hoy sin respuestas, sin oportunidades claras. Usted que hoy se levanta con preocupaciones y con el corazón cargado. Quiero decirte algo, mi amigo, mi amiga, levantarte ya es una bendición. Que tú estés en pie hoy ya es una bendición. Que tú hoy abras los ojos es una bendición. Por eso, mi amiga, dale gracias a Dios, mi amigo. Hay personas que tenían todo y hoy ya no están. Pero tú abriste los ojos, estás respirando, te pusiste de pie. Y aunque sientas que no tienes nada, en realidad tienes algo muy poderoso. Tienes una nueva oportunidad. Tienes una nueva oportunidad. Mi amigo, mi amiga, estás en pie. Estás viva, estás vivo. La vida no siempre empieza con abundancia. Muchas veces empieza con vacío. Y es precisamente en ese vacío donde Dios comienza a trabajar. Porque cuando tú no tienes nada en las manos, es cuando aprendes a depender completamente de Dios. La Biblia nos enseña que Dios toma lo poco y lo multiplica. Así como hizo con los panes y los peces, así también puede hacer con tu vida. Tal vez tú hoy no tienes recursos, pero tienes fe. Tal vez hoy no tienes puertas abiertas, pero tienes a Dios que puede abrirlas. No te desanimes por lo que te falta. Enfócate en lo que Dios puede hacer con lo que tienes hoy, aunque tú creas que es poco, aunque parezca poco. Mi amiga, mi amigo, el problema no es empezar sin nada. El verdadero error sería rendirte antes de ver lo que Dios puede hacer contigo. Así que levántate con esperanza, camina con fe y recuerda, Dios no necesita que tengas mucho para bendecirte. Él solo necesita que tú confíes, que tú le creas. Con Dios todo, sin Dios nada. Que Dios te bendiga inmensamente y que tengas un hermoso día agarrado de la bendición de Dios. Recuerda que Dios es bueno. Dios es grande.
5: 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Levanto mis manos. Tenga fuerzas.

0: estamos listos, preparados. Hoy es viernes. Ya se viene el fin de semana.
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0: Bueno, familia, ya hoy es viernes, mi hermano. Fin de semana, gracias a Dios. Estamos a 17 del mes de julio. Esto va caminando y para todos ustedes los que están escuchando.

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0: Eso se llama El Azote, la canción más importante de las 20 latinas. Son las 7:23 minutos y qué tal si esta hora, muchachos, comenzamos nuestro día dándole gracias a Dios por este bonito día que va comenzando y sobre todo este fin de semana que nos regala, que viene con puente a bordo una vez más para disfrutar, para descansar. Así que vamos a darle gracias a Dios.
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0: Vamos a levantar nuestras manos y a darle gracias a Dios por este hermoso día que va comenzando, por esta oportunidad que nos regala hoy de luchar por nuestros sueños, de luchar por lo que queremos en la vida, porque a nuestro lado va un gigante, va un poderoso gigante acompañándonos en este camino, que para muchos se torna difícil, pero tras la tormenta siempre habrá luz. Happy, buenos días.
2: Buenos días, feliz mañana de viernes, con la bendición de Dios. Estamos vivos, estamos en la lista de los vivos. Ya el levantarse hoy es una bendición. Mi amiga, mi amigo, hoy quiero empezar hablándote con el corazón en la mano. Tal vez hoy te está ganando la ansiedad, te está ganando la desesperación y sientes que el aire te falta. Tal vez la desesperación te está apretando el pecho y sientes que estás acorralado en una situación que no tiene salida. Yo te entiendo. ¿Y sabes por qué te entiendo? Porque yo también he estado ahí. Yo también muchas veces me he levantado agotado, cansado, angustiado, preocupado, visitándome la ansiedad, el estrés. Yo también he estado ahí. Yo he sentido momentos donde la mente corre más rápido que la fe. Mi amigo, yo también he tenido ansiedad y también he vivido momentos donde la ansiedad habla más fuerte que la confianza. Pero hoy quiero recordarles algo importante, algo poderoso. La Biblia, la palabra de Dios, tiene la respuesta. Antes de rendirte, antes de tomar una decisión apresurada, haz algo diferente hoy. Abre la Biblia y mira lo que te dice en el Salmo 25. A ti, oh Dios, levantaré mi alma. Dios mío, en ti confío. Ciertamente, ninguno de cuantos esperan en ti serán confundidos. Escucha bien esto. El que confía en Dios no termina avergonzado. Aunque hoy no entiendas lo que estás viviendo, aunque sientas que todo está en tu contra, Dios no ha perdido el control. La ansiedad, el estrés, la preocupación te dice, todo se acabó, tú no puedes, renuncia. Pero Dios te dice, apenas estoy comenzando, apenas estoy obrando, sigue creyendo. Mi amiga, mi amigo, la ansiedad te empuja a correr, pero Dios te invita a esperar. Hoy te hago una pregunta directa. Una pregunta directa. ¿Qué situación estás poniendo en las manos de Dios? ¿Qué le estás entregando hoy a papá? Entrégale todo. La preocupación, esa angustia, ese estrés. La preocupación no añade ni un minuto de vida. Cuando usted está preocupado es como sentarse en una mecedora. Empieza a moverse para adelante y para atrás, pero no te lleva a ningún lado.

Hoy deposita todo en las manos de Dios. Que Dios te bendiga inmensamente y que tengas un hermoso día agarrado de la bendición de Dios. Recuerda que Dios es bueno, Dios es grande. Tú no eres el único. Todo el que Dios le ha permitido vivir ha vivido momentos difíciles.

0: Son las 7 de la mañana, 36 minutos, 7:36. 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Son las 7:37. Y actualizamos las noticias a esta hora en temprano, es más bacano.
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0: Son las 7 de la mañana, 37 minutos, 7:37, y aquí están los hechos que son noticia.
2: ¡Mírame la plena!
3: Oiga, señor director, oyentes de Olímpica Estéreo, muchachos, ¿se acuerdan de la noticia que estábamos dando ayer del hecho que se presentó a las afueras de una clínica?
0: Sí,
3: exactamente,
0: claro,
3: en la clínica
0: de la mujer,
3: a crecer.
0: De la mujer que dio a luz en la calle.
3: Efectivamente,
0: ¿no?
3: Bueno, ya... la alcaldía se pronunció el día de ayer, ya hicieron lo propio. La alcaldía cierra Centro Médico Crecer tras caso de mujer que dio luz en la entrada del establecimiento. Atención, la alcaldía de Cartagena, a través del Departamento Administrativo Distrital de Salud, DADIS, ordenó el cierre preventivo del Centro Médico Crecer luego de una visita de inspección en la que se identificaron presuntos incumplimientos en la resolución 3100 del año 2019. La decisión se produjo tras el caso de una mujer que, según las autoridades, no recibió atención oportuna y terminó dando luz en la puerta del centro asistencial. La medida fue adoptada por la Dirección Operativa de Vigilancia y Control del DADIS, que realizó la inspección técnica para verificar las condiciones de habilitación y prestación de los servicios de salud. Atención, ¿por qué fue cerrado el Centro Médico de Crecer en Cartagena? Bueno, de acuerdo con las autoridades sanitarias, durante la visita fueron detectadas irregularidades en los servicios de consulta externa y atención del parto en la sede Prado. Además, evidenció que el servicio de toma de ecografías operaba en la sede de Amberes sin estar debidamente habilitada. Las autoridades señalaron que los hallazgos representan incumplimientos en la normativa vigente, motivo por el cual se impulsó la medida preventiva del cierre mientras avanzan las actuaciones administrativas correspondientes. O sea, el hecho que pasó ahí con la señora fue como que la gota que derramó el vaso, y de ahí llegó el Daddy a hacer verificación. ¡Oh, sorpresa! Y se encuentran con varias irregularidades que hicieron el cierre preventivo de este sitio.
4: Ahora le salió más caro.
5: Habían bastante vaina acumulada. Una sola vaina salió todo.
4: ¿Papi? Claro,
5: De hombre, atiendan las muchachas, porque no tienen la EP. Hombre, atiéndanla, papi, una vida.
4: Y hubiesen quedado como héroes.
5: Claro, héroes.
4: Hubiesen quedado como héroes, se la perdonaban más. Ahora le va a salir más caro.
5: Ahora quedan, ahora ve, ya hoy estamos 17. Ahora la otra quincena no hay plata, porque si no han facturado, no van.
3: Vea, eso es fácil. La atienden y sale de una vez el gerente de la clínica. Bueno, hoy en una hora de la mañana se presentó con una señora que no tenía la posibilidad de dar.
4: Saca pecho.
3: Pero nosotros primero prevalece la vida. La salud
4: del niño está bien, la mujer está bien, dimos una atención oportuna, demostrando que es nuestro compromiso con la vida. Vea, papi, es que a veces. El primo más en la plata,
5: actuar
4: mi hermano,
5: con los pobres. Claro. Entonces la muchacha, el camillero que haya atendido, le hace un honor, el hombre firme. Bacán.
4: Claro, porque todo el mundo
5: juega esto. Pues ahora quedaron sin llamar un poco.
4: Ahora lo cierran, ahora sale más caro.
3: Claro.
5: Oye, claro. Ese tratamiento lo han hecho, esa investigación, que la hagan a todas, a que sean serios.
6: Todas tienen su falta.
0: Sí.
5: Ay, Dios mío.
0: Pero bueno, el mensaje es, debe prevalecer la vida, es más importante.
5: Así
0: la plata se consigue.
3: Total.
0: Sí, entendemos que estas clínicas obviamente son privadas y los gastos son grandes. Y muchas, lamentablemente, su economía no pasa por buen momento porque, bueno, el sistema de salud de Colombia ha afectado muchísimas clínicas que les adeudan dinero, las EPS.
3: Exacto.
0: Pero de todos modos, yo creo que la vida de un ser humano debe estar por encima.
3: Prevalece primero la vida.
0: Claro.
3: Oiga, lo que yo digo
5: perdón,
0: allí hay 740 minutos.
5: Tantas personas tienen una EPS y según porque no están pagando, no atienda, si tenga, no tenga tienda.
3: Oye, pero fíjate cómo es la cosa. Ellos fueron por alguna anomalía que se presentó. Sí. Hicieron la investigación y resultó que la clínica tenía otras dificultades y por ende cerraron. Sí,
0: claro, claro.
3: O sea, yo le estaba haciendo el llamado esta mañana a la, al DADIX, a la alcaldía, a la administración, para que también, así como intervinieron en esta clínica, lo hagan en diferentes puntos, en diferentes clínicas en la ciudad también, que puede... que van por una cosa y salen trasquilados.
6: Oye, claro, una pregunta, ¿y la y el Sirven no sirve para eso también?
5: El Sirven, eso cuando desea, es uno de los mejores.
6: Y entonces, ¿no tienen Sirven tampoco?
5: Falta ver si la muchacha la venezolana, sí, no lo sabe.
3: Hay que ver para ver si...
5: llegan los papeles.
6: Porque el Sirven es de todo colombiano.
5: Todo Colombia, sí. Lo que pasa es que te digo una vaina.
0: Si pero eso... no todo el mundo tiene Sirven.
5: Exacto.
0: No
5: tiene Sirven.
6: Depende de la economía de la persona, ¿verdad?
0: No, no, es que no es de la economía, es que si no está carnetizado, si no hace parte de...
3: Claro. Eso es un proceso para tú.
5: Ese es uno de los mejores, porque imagínate, yo estoy trabajando aquí, yo iba a meter a la familia mía en el seguro y salió la mujer mía. Déjame mi Sirven. Ese es el mejor. Yo porque claro, la mamá le operaron la cabeza en Bogotá con el Sirven.
0: Sí.
5: Sí, señor. Le pagaron pasaje y vuelta y hotel y todo. Que vaina elegante. Yo dije, ese es el mejor entonces. Hay personas que se quedan con su vaina. El Sirven en la misma mutual, no.
6: No, es que, no, es que no, la mutual es, es una empresa.
3: Una prestadora, prestadora de servicios
0: de salud.
3: De salud.
5: Es bueno.
0: 7:42 minutos en la mañana. 7:42. 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
3: Bueno, señores, por ahí estaban rondando a través de redes sociales unas imágenes de unas cámaras que se estaban colocando aquí en la ciudad de Cartagena, donde la gente comenzó a especular, donde sí, la gente sí, comenzó sí, a decir sí, de que esas cámaras eran para fotomultas en la ciudad, que cómo iba a ser posible que iban a permitir eso.
0: En algunos portales digitales, bueno, se comenzó a correr esta información y alertó obviamente a la comunidad, pero también a la administración. Y se tocó aclarar ayer para qué va a ser la instalación de estas cámaras o cuál es la función de estas cámaras.
3: Para eso tenemos por acá a Jaime Amin Hernández dando declaraciones acerca de que para qué se van a utilizar esta cámara.
7: Teníamos rato que no figuraba el señor.
3: No. Ay, papi.
7: Rato que no salía. Qué bueno que esté otra vez por ahí.
5: Rato que no graba.
7: Bueno, pero ayer grabó. Pero creo que no grabó con dron, ¿verdad?
3: No, grabó con el teléfono de él, un fintirco que le puso, pero ahí está. Vamos a escuchar a Jaime Hernández Amin.
8: Definitivamente desinformar. Ustedes seguramente han visto en Cartagena estos postes en forma de L que estamos instalando. Y ya salió un portal que se llama, creo que Retenes Cartagena, algo así, el cual nadie sabe quién es responsable, como siempre, deliberadamente difamando el trabajo de la alcaldía, diciendo que estos son postes del DAT para fotomulta, para cobrarle a ustedes cosas, para vigilar el SOAT, todo totalmente falso. No se dejen engañar. Esto es un proyecto del Distrito de Cartagena con la Policía Nacional y se va a usar especialmente para cámaras LPR. Son cámaras inteligentes que pueden leer las placas de los vehículos, de los carros y de las motos. ¿Para qué? Si alguien se roba un vehículo o usa un vehículo para robar, desde el CAD la policía se identifica dónde está el vehículo y la policía procede a recuperarlo y a capturar a los responsables. Así que si ven estos postes, no se preocupen, tranquilos. Estamos utilizándolos para que ustedes se sientan cada día más seguros.
3: Oye, a raíz de a mí me dio risa porque en uno de los portales yo vi los comentarios de esta publicación donde decía que, ajá, Jaime, cuéntanos más. También me imagino que estarán pendientes las placas y ahí le se las tiran a los agentes que están más adelante para que te pillen a ti en caso de que estés caído, ¿verdad?
7: La gente se agarra de todo.
3: No,
7: pero mírale también el lado bueno. También le va a servir, por ejemplo, a Distrito de Seguridad para cuando vaya a grabar estos videos ya tienen otras cámaras. Claro, ya tiene otros ángulos también, sí, ven, mi
3: hermano. Yo creo que con esta RP ya se le acabó el proceso de actuación. Ya esa carrerita se acabó, compa.
6: Y esos videos dan plata.
3: ¿La qué?
6: Esos videos.
3: ¿Cuáles?
6: Que son monetizas.
3: ¿Cuáles?
6: Esos videos.
3: ¿Pero cuáles?
6: Eso.
5: No, hacer...
3: ¿Pero cuáles?
5: Eso, lo que he hecho en la playa, me lo he hecho en la playa.
7: Lo que se...
3: Lo de la playa, la actuación.
6: Todo eso, Dan.
7: Cuando los mototacitas, sí, me gustaba. Quita, se voló del retén. Ahora vamos por si anda. Y el man así en la, como en la sala de la justicia, así.
3: Sí.
7: La televisora al frente. Va por ahí, dale.
3: Y la cámara por todos lados, el dron.
7: Pero no era que saliera Superman así.
3: Oye, pero fíjate que nunca, ese video, el Vale nunca se quitó el casco. Y llorando. Pero nunca se quitó el casco. No. O sea, las autoridades no le pudieron decir, mira, a ver, el casco y tal. ¿Sabes? Vale con su casco ahí llorando.
5: Te van a caer.
3: Y el vale por dentro riéndose.
5: Se metió en el mercado, ponte pila y la y el mal. Lo sacaron enseguida donde se metió.
3: Pero. Pero ¿tú qué piensas de esa actuación? ¿Estuvo bien o estuvo mal de las autoridades?
5: Estuvo bien, el man sabe grabar.
3: Y produce,
4: y que está que lo contrata él para los videos del viejito. Porque los videos tuyos y el viejito, no, y que che, como si toma como si ahí no estuviera nadie, y atrás al lado se veía que estaba el camarógrafo.
3: Menos
4: era transparente.
5: Ese man hizo un trabajo, la gente lo empezó a criticar, pero está haciendo un trabajo bacano. Lo que pasa es que ya en última no se creía que estaba tratando con la alcaldía, sino personalmente su video de plataforma para buscarse. Se veía que estaba monetizando.
0: La pena. 746, en todo caso aclarado el tema, aclarado. Exacto. Y no hay que dejarse llevar todo lo que dicen por ahí portales.
3: Sí, claro, la gente.
0: Y
3: la
0: qué
3: gente...
0: bueno que se haya aclarado.
3: No, y a mí bueno, me llegó.
0: Y qué bueno que sea, si es así como dice el señor Jaime, que sea para esto, para la seguridad.
3: La seguridad. Pero estuvo bien que revolvieran el agua.
5: Por favor.
3: Porque o no salen van a hablar.
0: Sí, claro. Es bueno aclarar.
3: Opa,
0: claro.
3: Lo que pasa es que, mira, la gente está tan cansada que no tragan entero. La gente especula, salga rano, salga, si es o no es, ya vale, dijo que no es así.
5: Tú vas en tu carro y ves a tres cámaras y nadie baja la velocidad.
0: Claro, también sirve para eso. 7:47 minutos, más noticias a esa hora en temprano, es más bacano.
2: ¡Tírame la plena!
3: Bueno, señores, oiga, había una banda, los Optra, los que marcaban, se parecían, eran unos marcadores, marcaban a sus víctimas para seguirles y atracarlas aquí en Cartagena. Recuerda que estaba azotado, se veía bastante la situación en los centros comerciales donde
0: sí, claro,
3: te marcaban y después tú salías tonjeo. Bueno, los pillaron.
0: Los bancos que están en centros comerciales,
3: claro,
0: muchas personas luego que salían de los centros comerciales,
3: ¿sabían cuánto llevaba?
0: Claro, salían marcados desde ahí.
5: Hubo un señor que salió una vez, hace como 2 o 3 años, que salió con 20 millones del banco y llegando a la puerta a su casa dieron también los 20 millones de pesos. El man dio la plata y cuando el man formó un bolón en el banco, el único que sabe mi plata, fuiste tú, y me da mi plata y formó su mierda. Le dieron su aire.
0: Mira,
5: tuvieron que dársela.
3: ¿Tú lo viste?
5: Claro, sí, yo vi el proceso y todo.
3: ¿Eso va en la boquilla?
5: En la boquilla.
4: Él es orejero.
3: Sí.
5: Por favor.
3: Bastante.
4: ¿Tú estabas ahí en el banco?
5: No, yo vi el video.
4: Pero en el video salía audio.
5: No, audio y el mismo man y todo, y formó un peo grandísimo en el banco y todo el mundo así es. Dale, andó.
4: Pero tú estabas ahí cuando el ratero le dijo, dame los 20 millones.
5: Yo vi el video.
4: En los videos no sale audio.
5: Ay, Dios mío, entonces sale un video.
4: Usted lo que es orejero. No. Hicieran 5 millones, tuvo que irse 20
5: millones, Dios mío.
3: Si
5: aquí lo veo todo, porque todos damos noticias. Tú solo no puedes hablar, Nando.
0: Tú eres grosero.
5: No, papi, porque no me eches agua, papi, te voy a mojar, madre mía.
4: O sea te voy a querer a ti que le crees a Carelli.
3: Exacto.
5: Claro, papi. Está hablando conmigo, papi.
3: La directora del WhatsApp te escribió.
5: Ahí me escribió, yo no sé, aquí con papi, a ti no te escribe nadie.
0: Oye, pero ¿por qué estás tan grosero, ofensivo?
4: ¿Qué culpa tienes tú que la directora de WhatsApp te escriba? Para que ayudes a tus seguidores.
5: Por favor, Nando, a ti no te escribe a nadie.
0: Pero tú, ¿por qué eres así?
5: A ti de vaina te escribe Maylen, ¿a qué hora llega?
0: Porque tienes que mencionar que no está aquí.
5: No, pero a ti también te escribe tu mujer, ¿por dónde vienes? Papi, no se metan conmigo.
3: No, al menos nosotros, pero a ti no te escriben.
5: A menos nosotros
3: nos escriben nuestras mujeres, qué pena que a ti no te escriban tu mujer. Bueno, pues
4: la gente que no sabe quién es Carelli.
5: Ajá. Por favor, la directora del WhatsApp me escribió, sí, señor Raúl.
3: Pero como dice que, hola, señor Raúl, soy Carelis, directora de WhatsApp. Sí.
4: Próximamente vamos a dar de baja a muchas cuentas de WhatsApp. Te hemos seleccionado a ti porque sabemos que tienes muchos seguidores, para que le informes a tus seguidores que tienen que reenviar este mensaje para que su cuenta quede activa.
5: Yo se lo he mandado a usted no.
6: Oiga, hace 3 días le llegó un mensaje de texto que consignara 2 millones a un Nequi por un carro.
3: ¡Eita!
4: Llegó. ¿Que era una camioneta?
3: Claro.
4: Pues que no los conseguiste si no tuvieras camioneta nueva.
5: Lo que me dice a ti que empeñaba la camioneta mía, no voy a empeñar y Laura y que no, señor. Y espéstamelo tú no tienes plata, espéstamelo.
6: Y Laura cuando estaba leyendo el mensaje, que autoriza col jugo.
4: Sí, pero era verdad.
5: Era verdad.
7: No, era que tú no, de vaina tú no tenías esos 2 millones.
5: Papi, no lo tenía, y como ya yo tengo mi camioneta, ya yo. Es la oportunidad de otra persona.
3: Llego te para y que estoy feliz y preocupado. Y sale la orica. Ajá, Mello, ¿qué te pasó? Está por ahí, me mandaron un mensaje que me voy a ganar una camioneta, pero tengo que mandar 2 millones de pesos.
7: Ese es para los papeles, era para los papeles.
3: Sí, para el traspaso. Yo no sé qué hacer, cómo hago para conseguir esos 2 millones. Y Laura, este para que alquila la camioneta que tiene. La compa, 2 millones. Voy a tener 2 camionetas. Parece un peladito, ¿ya?
5: Ay, tío, soy medio, te voy a dos. Ay,
3: no, no, y después la orique leyó un mensaje que no sé qué en medio el señor Raúl Borges autoriza col jugo.
7: Bueno, entonces, ¿qué dicen de la banda de los Otras?
3: Oiga, salir de un centro comercial y seguirlo sin saber era al parecer el comienzo del plan de los Otras, una banda señalada de dedicarse a marcar a sus víctimas para luego interceptarlas y despojarlas de cadenas de oro y celulares de alta gama en distintos sectores de la ciudad. El modus operandi quedó al descubierto tras una investigación de la Policía Metropolitana y la Fiscalía, que permitió capturar mediante orden judicial a alias Camilito, de 26 años, en el barrio Mérez, además de notificar en la cárcel a alias John y Caracas, quienes también deberán responder por el delito de hurto calificado y agravado. De acuerdo con las autoridades, los tres harían parte de una estructura delincuencial vinculada con más de media docena de robos. Marcaban a sus víctimas en la salida de centros comerciales para posteriormente despojarlos de prendas de oro y celulares de alta gama, utilizando armas de fuego para intimidarlos. Era una... Estaba el que marcaba.
9: Ajá.
3: Estaba el que le decía, aquí está, y estaba el otro que hacía... el remate, que era con el arma de fuego y le llegaba. Oiga, la situación bastante... La investigación señala que alias Camilo era quien conducía el vehículo en el que se movilizaba el grupo y coordinaba los desplazamientos durante los
7: atracos. Pero, ¿cómo era que hacían, Nandito? O sea, ¿cuál era
3: el modus operandi?
7: El modus operandi.
3: El modus operandi es que llegaba una persona al centro comercial, te marcaba. Uy, ¿te marcaba de qué manera?
7: O sea, no. Y entonces, cuando tú estabas en el banco o algo, cuando salías, exacto, y ya te tenían
3: marcado. Sí, claro.
7: O sea, tiraba...
5: ¿Tiraba algún marcado? ¿Ah? Tiraba un marcado y cogían adentro, marcaban ahí. Así.
6: Hasta con cinta ponen a veces.
3: ¿Cómo así que marcaba?
5: Ay, con dices tú que lo marcaban los males.
7: O sea, te estás diciendo que la gente es ingenua.
5: Por favor.
7: ¿Por qué?
5: Oye, ¿cómo que ha marcado una persona? ¿Qué tiene un marcado, Nando? Lo que no, o sea, lo me pongo a pensar. Oye,
6: porque vos te callas.
5: No, a mí me pagan también para hablar. Tú puedes hablar.
7: O sea, hay que ser muy ingenuo para que llegue una persona con un marcado y te marque. Está jodido tú si te vas a marcar. Yo estoy de acuerdo con el CC.
5: Claro, la plena.
7: O sea, ti llega un man a marcarte con un marcador, ¿tú qué haces?
5: Te mete una trompada que va a venir ahí, que va a venir a marcar ni que
6: nada. Hay veces marcan a uno sin querer. ¿Cómo estás, mi hermano?
3: No. Ey, tú que te pegue una galleta, mi hermano.
5: Si eres hombre y tienes la bola más grande que yo, pégala. Pégala.
3: Estamos hablando de una vaina seria.
5: Ay, que papito, ahí yo no...
7: No, es que en el mundo es lo que está tratando de decir, que hay gente ingenua, ¿verdad, maestro?
5: Por favor.
7: O sea, ¿cómo una persona se va a dejar marcar de otro con un marcador?
5: No, da increíble. ¿Cómo, o sea, tú andas en el banco y un man con un marcador?
6: O sea, ¿tú quieres que le explique la noticia?
5: Yo no entiendo, le está diciendo, o sea, que marcaron.
7: Hay mucha gente ingenua en el mundo. O sea, yo... Eso es lo que yo le estoy tratando de entender al maestro. Claro. Gente ingenua. O sea, menos mal usted es una persona viva, porque usted no es de esas personas ingenuas que se engaña por la directora de WhatsApp, porque ella sí te escribe.
5: Claro, que ya me conoce a mí.
7: Eso no es ingenuidad.
3: ¿Te puedo explicar?
5: Explica para ellos lo que es.
3: Cuando están hablando de personas que eran marcadores, por ejemplo, tú entras al centro comercial.
5: Ay, bueno, y los manes que están jugando en el Clásico en Colombia son que lo que están.
3: Vamos con música ya, vale. Ya me la va a volar y le voy a meterle una patada.
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5: Usted va a pelear conmigo, me voy a quitar el suéter y ves tirando adelante. Ves tirando, me voy a quitar el suéter y ves tirando ya.
6: Así como el sentido mío.
5: Ah, es verdad.
0: 7:53. 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

0: Son las 8 de la mañana, 11 minutos, muchachos. Es viernes, fin de semana.
1: Puente largo. ¿Vale?
0: Viene Puente a Gordo, que ya hay hubo quincena, ¿no?
1: Sí, ya no, adiós, Luz.
2: Aprovecha el puente y pasea en ese carro, se te va a oxidar en la puerta.
1: Papi, si me va la gasolina, yo voy para esa. Tú lo que tienes para comprar tu gasolina, papi, el carro lo tengo para casa, para acá. Lo compruebo para eso, para que no me pongan cara en los buceteros. ¿Quieres cachetero? Ya tengo mi camioneta, yo voy
3: y
1: vengo.
3: Exacto, y no te pongan los que supuestamente te llevaban de corazón y después comenzaban a hablar.
1: Hablar, no, por favor, como él, que es uno de esos.
3: Ah, no sé. Y si no me meto yo.
1: No, por favor. Ey.
4: Señor Mello, ¿y si su familia le hizo para la boquilla?
1: Sí, tiene, pues en la gasolina ella vamos.
2: Pero es cruel. Pero es cruel.
1: Ey, imagínate que yo le di a la mujer mía, vamos a comprar un. Vamos a pagar recibo la luz aquí en la tienda. Y sabe la llamilla, pero para pagar la llamilla, ¿cómo se llama la que está en el terminal?
0: ¿El mío?
3: ¿El pozón?
1: No.
2: ¿La gran manzana?
1: Para pagar la gran manzana y también para comprar gasolina. La gran manzana para hacer la vuelta, no, señor. Esa gasolina emisora para la casa.
0: Mira.
1: No, señor.
4: Mello, mira, yo hablo. Sabe, señor Mello, que usted, si la familia quiere pasear el carro, tiene que hacer el bus para la gasolina.
1: Para la gasolina.
4: Está bueno, así
1: claro,
4: es
1: que. Claro, tiene que colaborar para pasear. Ay, si no pagan, no colaboran con nada.
2: Mello, muchas veces. Yo le digo a la esposa mía, vamos a almorzar sin celejo.
1: ¡No joda! La gasolina, espérate, para eso almuerzo aquí mismo. Y le llevo a los suegros también. No, tú me metes pendejo, ¿verdad, hombre? No.
3: Oye, pero ¿cómo es la vida? O
4: sea, hay gente ingenua y happy.
3: Oye, pero ¿cómo es la vida?
4: Hay gente ingenua, porque usted no cae en el que uno, en decir que no, que me llamó la de tal persona.
1: No, voy a desayunar sin celebro. Oye, ¿tú qué? No.
3: Oye, pero mira cómo es la vida. La abeja aquella que supuestamente le escribieron y que para que fuera la peña, Happy lo llevó. ¿Y por qué no le dijiste Happy? ¿Cómo venga? Vamos a coger para allá, vamos a quedar aquí. ¿Por qué no le dijiste eso?
1: Que él tenía con qué zapato. Él tenía con qué.
3: Pero le hubiese dicho, lo mismo que estás diciendo. Hombre, Happy, que vamos a coger para allá.
4: No, es que si la gasolina no era mía.
1: Yo puse 50. Para la gasolina.
3: Que va a salir boquera.
1: Papi, ahí está tu mujer, digo, papi, no recibe el salario.
2: Y si yo la llamo ahora y me dice.
1: Llámala.
3: 50 a mí. Ah, no, entonces ahí sí lo digo.
1: Hombre,
3: que vamos.
4: Cuando era si usted lo invitaban a usted, vamos.
1: Yo voy enseguida.
4: ¿Por qué?
1: Ay, papi, porque.
4: El carro no era tuyo.
1: El carro no era mío.
4: Ahí la gasolina no era tuya.
1: Y yo cuando veía que esquivar los huequitos, el no agarro a los huequitos.
2: Ey, o sea, ese carro la tarde de hoy, viernes, sábado, domingo y lunes, ¿para qué la puerta?
1: Papi, es mío.
2: ¿Al Indrive siquiera?
1: No, señor, el carro es mío y lo saco cuando yo quiera. Yo no voy a prender en poja como tú. No,
3: ah,
1: señor.
3: Sí, claro, venga.
2: Pues, te van a solo cambio.
4: ¿Y si la familia quiere pasear?
1: Que pongan la gasolina a ella.
2: Cruel,
1: no, señor, no, por favor.
3: Ay, papi, amo un ratito a la playita y tal.
1: Yo para el carro mejor que quede ahí, no para el cuñado para que dé vuelta en el pueblo, ¿para qué?
3: El cuñado tío no bueno, sabe manejar. Son declaraciones fuertes. Fuertes declaraciones. Sí,
1: Api se levanta un día. Y no encontró el carro. Ahí el carro. Se lo llevamos una nota. El hombre, como tú vas a ir, como se llama el carro en la mano de tu mujer sin avisarte a ti. No, eso no tiene presentación.
3: Es más, la mujer no
4: pero
3: tiene
4: si
3: por qué
4: tomar. Si el man es bien, yo se lo presto.
2: Ese man, ey, el cuñado mío yo lo amo.
3: Sácatelo a vivir.
2: Ey, el cuñado mío. Ey, el cuñado mío es una calidad.
1: Bueno, contigo también.
2: Tienes mala tú que vale. El Comanche no es así.
4: Es más, tú le estancas el carro para que si va a la vuelta no tenga que poner gasolina.
1: Ponlo a hacer en drive.
2: Usted quería el Comanche en una vía de
4: edad. Ponlo a saqué.
1: En drive.
4: ¿Sabes de qué?
1: Hace carrera.
3: Ay, Dios mío.
4: Hay una nueva forma de hacer plata. Los señores conductores, ¿qué?
1: Indriver.
4: Indriver.
1: Sí.
3: Ahora sí.
4: ¿Qué es Indriver?
1: Pagan carrera.
3: ¿Cómo?
1: Con plataforma. Hagan taxi.
4: No es Indriver.
1: ¿Cómo es? ¿Cómo digo yo?
4: Indriver.
1: Bueno, como sea, pero ya estoy más o menos entendiendo la vuelta.
4: ¿Cómo es la vaina?
1: Indriver. Épale.
2: Ve los oyentes.
3: Los oyentes, ¿qué dicen los oyentes, bro?
5: Hola, Happy. Ese medio es duro, mi hermano. Bueno, hay una vaina más sabrosa que tú levantarte temprano un sábado, así como mañana, que es puente, lavar el carro y decirle a la esposa, a la hija y a la mamá o a la suegra, vamos a comernos un desayunito sabroso. Un ejemplo, unos chicharrocitos allá en San Cayetano. Y de ahí para allá, vamos, damos un paseo hasta donde llegó. Para atrás.
1: No, señor, bueno, duro sí soy, papi, no, tío. Y el carro lo compré para mí. Si la hacían mía y la mujer mía quieren pasear, que le echen gasolina.
2: Puso una tarde medio, yo le di al chile, sí le dije, vístete. Nos vemos para Barano a comer chicharrón.
3: Da.
2: Para Barahona no a comer chicharrón.
1: A Barahona
4: bueno, son chicharrón. Dos peajes.
1: La
4: de ida y dos de venida.
1: Y son cuatro, lo mismo. Vaina, dos chicharrón me lo compro un cerdo en la casa y comemos todo.
2: Pero es que en la paseada no es chicharrón. No,
1: está bien, Gaby, es que yo nunca he paseado.
2: No, es lo mismo el chacho hace chon que pasea.
1: No.
2: Pues los chon no pasean.
1: No. Ah, ¿y en qué me voy entonces? No paseo. Nadie, ¿en qué me voy? ¿Qué voy a pie?
4: Va en el Brasil y que.
1: Yo sí te digo una vaina, que esos chicharrones ahí en Barahona son buenos, pero yo no soy capaz de pagar un coger carro mío y irme para allá a comer.
3: Es que tú no puedes, que tú estás chorote todavía. No,
1: papi, yo...
3: Pero entonces, ¿por qué cuando Happy te decía para ir para lugares, vamos para pasar caballo, vamos para... ¿Por qué iba?
1: Porque yo, el carro no era mío y él iba a pagar.
4: Es que iba a cachetear a yo, ¿no? Tú.
1: Entonces, cuando comíamos... No, cuando come que queda lleno, queda uno bobo y sale a piqui. Ahora, ¿quién va a manejar? Y ni manera que te voy a ayudar porque yo no sé manejar. Y yo durmiendo, me digo, mira, ya llegamos. Ya, este es un cachete sabroso.
3: Te llevan, te pasean, te dan comida y te dejan dormir.
1: Ellos compraban una comida para mí y yo ya así, ese sueño sabroso. Y ahora que llegué a la casa, me queda la mujer mía. Ya yo morcé y guardé mi pescado para más luego. Y él compraba dos para la, una para la mamá, una para la mujer.
2: Y la suegra.
1: Y la suegra y el cuñado. Cuatro compraba él. Cuatro compraba.
3: Da, Dios mío, de la vida, de no, mi alma, no, ¿verdad?
1: Comida bacana allá en Pasacaballo.
4: O sea, cuando tú comías con el señor Happy, tú decías, ahora que más tarde llevo, guardo mi pescado, me lo como más tarde.
1: Yo le a la mujer, me decía a la mujer mía, no, lo que pasa es que ella me dice, bueno, guardalo ahí, yo no como más
2: tarde. Y la guarda se perdía porque el Comanche se lo comía.
3: ¡Mierda! ¡Mierda! ¡Mierda! Ese cuñado de él es la leche, tigre. Papi, yo, ¿cómo
1: así la leche?
3: No. Papi, eso es caro.
1: Eso. Mira, papi, yo en mi casa mando yo.
2: Mira.
1: Voy a abrir la nevera, papi, a ver, favor. Aquí no tiempo que abrir nevera. Yo soy una persona. Porque yo,
3: pero tú mandas hasta que no está. O sea, en estos momentos no
4: estamos. Cuando no está, ya no voy a hacer.
1: No, por eso, entonces voy a poner cama. Dice a la mujer mía, ¿para qué vas a poner cama?
3: Ey, una vez llegó un sábado por allá. Un sábado habíamos hecho un negocio, una publicidad.
4: Mira, que vamos con el tema de conversación, que está bueno.
3: Íbamos a llevar una plata de publicidad. Yo le digo, bueno, yo te lo llevo el sábado, que descansé. Y llegué, y el vale, ¿dónde está el medio? No, está en Barranquilla, en un show.
4: Mucho.
3: Y cuando yo llego, yo pienso que es el medio que está, y le da a la matrona, y el medio, dile que venga acá. No, ese no es.
2: Es el cuñado.
3: Papi, mecedora, pies alzado así, viendo televisión y el control en la mano. Y yo,
2: ay, ay, que ay, el medio no lo vea, carajo. Es más, la casa en medio, los muebles tienen bolsa todavía.
3: Sí.
2: No, él no se sienta ahí, el cuñado se sienta. Porque yo un día fui a buscarlo y lo vi sentar en los muebles.
1: Ahí te va a salir boquera, no joda. Yo voy a comprar unos muebles y no voy a quitar la bolsa.
2: Se la habrás quitado ayer.
4: Vamos, me enteré. Temprano,
3: hemos pagado. Me enteré.
4: Que el medio compró un mueble hace rato y no le ha quitado la bolsa.
3: Hey.
4: Vamos.
3: Me enteré.
4: Que el Comanche es el que le come la comida en medio cuando no está.
3: Hey.
4: Vamos.
3: Me enteré. Me enteré que un amigo mío se molestó porque hay alguien que va todos los días a su casa y se recuesta en la pared y tiene la pared negra.
4: Vamos.
3: Me enteré.
4: Que el medio no saca a la familia a pasear el carro porque no quieren poner para la gasolina.
3: Me enteré.
4: Todo eso me enteró en este ratico.
1: Sí.
4: Vamos.
3: Me enteré.
1: Que Happy se acuesta y cuando se levanta el carro donde está, se lo deja el cuñado.
3: ¿Quiere ir?
4: Vamos.
3: Me enteré. Por ahí me enteré que fue a la boquilla a pasear y lo mandaron en el carro solo.
4: ¡Ya! ¡Vamos!
3: Me enteré de estar con agua a la boquilla. Voy a tomarme unos tragos, pero voy en el carro. Las hijas y la mujer tomaron y él quedó con ganas porque no tenían que le trajera el carro para su casa.
1: El doctor he leído, es una persona seria, vacío.
4: Responsable.
1: Por favor.
4: Está bien, te felicito.
1: No, tómate una, un poco. No, papá, estoy manejando. Yo soy una persona muy seria.
3: ¿Mane qué?
1: Estoy manejando.
3: Manejando.
4: Okay. ¡Vamos!
3: ¡Me enteré!
4: Vamos, que dicen los oyentes, me enteré.
3: Esto está bueno.
4: Está bueno el tema.
6: Escucho limpio, tenemos que poner todo. Buenos días para todos. Yo voy como la plancha número 3, Jairo.
3: Yo
6: escucho limpio que estéreo porque me pone
3: ya,
6: de todo.
3: Ya. Va a votar por uno.
4: Me enteré que este está perdido.
3: Sí. ¡Vamos!
7: ¡Me enteré! Yo escucho limpio estéreo que pone de todo y me resuelve. Me enteré que si los papás van a ponerle nombres bíblicos a sus hijos, Tienen que buscarlo primero, hermano. Porque ayer vi a Moisés fumando marihuana con Jesús.
0: ¡Ey, ey, ey! ¡Vamos a la vida! ¡Qué respeto!
4: Críenlo bien porque... que por allá había a Juan vecino, estaba atracando. ¡Vamos!
8: ¡Me enteré! Yo escucho Olímpica Estéreo porque me pone de todo. Me enteré que ya el hueco está aquí de... Ceballos lo van a terminar al fin, lo dicen los
4: guillotachis.
0: Estoy leyendo.
4: Bueno, tengo uno. ¡Vamos!
0: ¡Mente!
4: Que una amiga mía se fue de vacaciones este año para pueblo.
0: Sí. La Heredia.
4: Yo creo.
3: O sea, no hubo avión, no hubo lancha, ¿no?
4: Playa, no.
0: En Heredia no hay playa, hay pozo.
3: ¿Y el agua dónde, compa?
0: ¡Moza!
4: No, hay tanto que se la montaba el pobre coche. Ay, sí, igual voy a salir de vacaciones a coger por pueblo. No, pero es una amiga, no, ustedes no la conocen.
0: Ah, no, yo pensé que era la broma.
2: Habla así porque no está ella.
0: Yo hablo adelante, tú sabes que no tengo filtro a
4: ti. Vamos, me enteré. Cuando venga de vacaciones va a decir, ¿será que pagan hoy? ¡Vamos!
8: ¡Me enteré! Buenos días, yo escucho Olímpica Estéreo porque me resuelve. Me enteré de que Mello compró vehículo para tenerlo guardado. Y tras de eso, no lo saca para que no se lo gane un atracto camión.
0: Por favor, ahí lo tengo. A nadie le importa.
3: Ahora le dicen que el Mello solo cambio. ¡Venga, cómo!
0: No importa, tú sabías cuando compraste el carro.
3: ¿Cómo? El carro es automático.
0: Ah, sí, bueno, entonces el carro, tú no manejas el carro te maneja a ti.
3: Claro, es verdad. Vamos, pues.

0: apuesta, mejor que ni lo compre. Él se va a dar cuenta ahora que le toque, ahora que le toque comprar seguro, impuesto, tecnomecánica. Bueno, tecnomecánica no, porque si está nueva, se va más 5 años sin tecnomecánica. Pero ahora que se le venza el seguro y el impuesto, y ese carro partió ahí, no, papi, no, mijo, no seas tan duro, medio, que uno no se lleva nada cuando se muere.
1: Yo estoy seguro.
0: Yo salgo aquí en Cartagena a desayunar. A San Cayetano, ¿verdad? Como dice el man ahí, a comer guillarrón.
2: Él lo que quiere es que le deje el carro para trabajarlo en el driver.
1: Así viene un man aquí, que dame parte de 60 mil barras, no, señor.
3: Oye, pero tú sabes lo que yo coge el carro para irme para San Cayetano, comemos unos chicharrones allá. Oye, guay, ande. Yo vivo en Cayomilla y en los calamares, mi compadre, yo la igual y güera.
1: Y elegante, con buen león, una yoca y su cariñosa.
4: Es que no es chicharrón, es la unión, la familia, el paseo.
3: Me llevo a la familia para calentar ese carro.
2: Y que tú sabes lo bacano que es coger carretera y en carretera. Disfrutando con tu familia, en medio no, es peleando. ¡Ese perro, quítalo ahí!
3: ¡Baja los pies y tal!
2: ¡Sí, baja los pies! ¡Ay, papi, mira que viene un carro! ¡Va manejando usted, voy manejando yo!

0: 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Bueno, 8:32 minutos en la mañana, y a propósito de Mega Tiendas, vamos a darle la bienvenida porque está con nosotros el pelado Luifer de Mega Tiendas, porque viene con buenas noticias para los oyentes de Olímpica Estéreo. 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
2: 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El caro caliente.
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0: lo hace el señor Boni Cepeda. Qué buen merengue. Más de uno se acordó de esos buenos tiempos del merengue. Boni Cepeda, que a propósito estará con nosotros en el Retro Festival 4. Seguramente esta va a ser una de las canciones que va a estar interpretando, porque es uno de los éxitos de Cartagena, Cecina. Boni Cepeda. Estará Big Boy, los Salserín y los Prisioneros. La gente ya está hablando de este concierto. Tremendo concierto, vamos, sí, a tener, señor. Retro en la ciudad de Cartagena.
1: Eso va a ser el 16, domingo 16 de agosto.
0: Con los efectivos.
1: Exactamente, aquí mismo, frente a las Botas Viejas. Ese es el centro de eventos, La Fantástica. No se lo pueden perder. Así que póngase pila. Ahí vamos a estar nosotros también.
2: Asesina.
1: Vaya. Merenguito sabroso. Ay.
0: Así que pendiente, porque vamos a regalar
1: boletas
0: aquí,
1: claro, en boletas. Y aquí regalamos boletas doble, porque este concierto está hecho para que usted lo disfrute con Olímpica Estéreo, así que muy pendiente.
0: Oye, la ventaja de tenerlo esta vez en un lugar más pequeño que la Plaza de Toro es que la experiencia va a ser mucho mejor.
1: Claro.
0: O sea, las mujeres que se levantaron escuchando la música de Salserín los van a tener más cerca.
1: Esa es la cosa.
0: Big Boy lo vamos a tener cerca. Los Prisioneros lo vamos a tener cerca. Boni Cepeda lo vamos a tener cerca.
1: Voy a cumplir uno de mis sueños. Voy a descongelar uno de mis sueños.
0: ¿Cuál?
1: Era conocer a Big Boy.
0: Uy, sí.
1: Claro.
2: Que me besó.
1: Me besó. Erta, ¿sabe quién se muere por ir a ese concierto?
0: ¿Quién?
1: Mi hermana. Le gusta un merengue y Boni se pega ni se diga. ¿Yo?
0: ¿Se imaginan disfrutar con esto que era la música urbana de nosotros?
1: Papi. No, deciste que yo compré, le pedí a mi papá, compré un cuaderno para anotar todas las canciones y todos los rapeos y lo escribía. Claro, cómprame el cassette.
0: Entonces, La Voz Sensual, ¿se acuerdan de esta?
1: Ah.

0: estaba en Retro Festival 4 y será con Olímpica. 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
1: Y sí que rinde.
0: Y sí que rinde. 8:49, señores.
2: Que están buenas, jefe. Yo creo que deberíamos primero ir con el tema de conversación porque están buenas y no nos va a dar el tiempo.
0: Ah, bueno, dale, dale. Sí,
3: bueno,
0: sí,
3: dale,
0: sí.
3: Dale, vamos con el tema.
0: Sí, yo con el, sí, sí, vamos con el tema.
2: ¿No? Sí. ¡Ay, es temprano, más bacano!
0: ¡Me enteré!
2: Me enteré que nos van a traer desayuno.
1: ¡Oh!
2: Como le cambió la carita, ¿ves?
1: ¿Cómo?
2: Oh. Me enteré que nos van a traer desayunito. Papá,
1: cuando hablan de comida, yo decía, ¿tienes la agua?
2: Sí, señor.
1: Es verdad.
2: ¡Vamos!
0: ¡Me enteré!
2: Que el 30 paga.
1: Buen punto.
0: Esta.
2: Pues si no lo sabía, Happy.
1: Pues Happy acaba de adelantar el 30.
0: ¿Cómo, cómo, cómo, cómo?
1: Es capaz que le adelante la.
4: Oye, que yo estoy como tú.
0: Esta. Chique, vamos. ¡Me enteré! Me enteré que los desayunos que van a traer son los mismos desayunos que Happy prometió ayer.
2: Esta.
0: O sea, no van a llegar.
2: ¡Vamos!
0: ¡Me enteré!
1: Que van a traer regalos a.
0: ¿Cómo?
1: Le van a traer regalos a todo el mundo y menos a Happy.
2: Dale, vamos con las notas de voz.
0: Sí, notas de voz. Entonces está poniendo rudo, vamos.
2: Está jugando con candela, vamos.
0: ¡Me enteré!
5: Se me dio, se ve que le dan más cacho.
1: Hombre.
2: Ey, ey, ey.
1: Eso estaba a la moda.
2: ¡Vamos!
0: ¡Me enteré!
5: Se me dio, se ve que le dan más cacho.
0: Están mandando bastante esa nota de voz.
2: Ay, ¡vamos!
0: ¡Me enteré!
5: Se me dio, se ve que le dan más cacho.
0: Descargue la
2: compa, ¡vamos!
0: ¡Me enteré!
5: Se me dio, se ve que le dan más cacho.
1: Lo que pasa, Nando, que ya.
0: Siéntate acá tú y reproduce la nota de voz.
1: Ojalá no vaya a cuidar esa vaina, no va, porque está jodido, tanto audio bajo ese.
2: ¡Vamos!
0: ¡Me enteré!
5: Ay, oye, pero se me dio, se ve que le dan más callo.
0: Es lo que si pasa, el mismo que me está saliendo en toa.
1: No, papi, ya, dame el favor y apaga esa vaina y que lo que pasa ya. Me meten callo a mí o a ti. A no, usted no le dieron callo en un tiempo y nadie dijo.
0: Ey, ey, ya vi.
1: Ah, pero me está jodiendo.
0: Pero tengo culpa que le estén mandando esa nota. Si me pegaron callo, ¿qué? A mí me pegaron callo huevo en mí mismo.
1: Y bueno, entonces vale.
2: Porque usted la abandonó.
0: Claro.
1: Este vale mía, está jodido.
0: La cuestión es que yo me enteré que me pegaron callo, pero hay un poco que le pegan callo y ni se entera.
2: No, pero si lo hace es por mi bien.
0: Sí, por mi bien, que a mí me pegaron callo para que me corrigiera.
4: Evito una tragedia.
2: ¡Vamos!
0: ¡Me enteré!
5: Se me dio, se ve que le dan más callo.
1: Oye, Diego, la misma vaina. Oye, pero no joda, Nando, por favor. A usted le metieron cacho, una persona de confianza le dijo, viate un buen tamparte.
4: Ey, ey, ey, ey, ey, ey, ey.
1: Hombre, compa,
4: ey,
1: ese respete, de
4: ey, ey, ey.
1: Pégasela,
4: compa, pégasela.
0: ¡Vamos!
1: Me vas a pegar.
0: ¡Me enteré!
5: Se me dio, oye, se ve que le da
1: la vaina,
5: no
1: vaya. ¿Sabes qué? Yo, Kike, yo voy a estar hoy trabajo de aquí ya, vale mía. ¿Cuál es la vaina?
4: O sea, se va a media emisora.
1: ¿Qué es?
0: ¿Se va a qué?
4: Media emisora.
0: ¿Media emisora?
2: ¿Qué, Poncho? ¿Qué?
0: Voy para adelante, compadre.
1: ¡Me enteré!
5: Y usted es duro, vea. Pobre mujer usted.
1: Hombre, a ver cómo vive mi mujer y déjese cuenta cómo vive usted.
2: Ah, ¿cómo? ¡Vamos!
0: ¡Me enteré!
1: Por favor.
6: Yo escucho Olímpica Estéreo porque me pone todo. Oye, Javi, el medio más apretado no joda con un saco anzuelo, oye.
0: ¡Esta! ¡Me enteré!
5: Me enteré que el lío del coche no es el del coche. Le salió monito y con la nariz perfiladita. Es verdad, es verdad, es verdad.
0: No, señora, yo voy a entrar en
2: pues esa nariz no
0: para salvar al coche.
2: No, esa nariz no tiene
0: defensa, papi, en defensa del coche. Vea, cuando mostraron al bebé, lo primero que salió fue la fileña del coche.
2: Sí, yo le dije, no.
0: Usted está viendo otra foto, será, señora, pero eso sí se parece al coche.
2: Dale, esa nariz es más enseguida es más
0: no, coche. De una.
4: Villa bebé, que si quieren pescado, me están diciendo por
2: no,
4: aquí.
2: No, pescado no.
4: No, el Tony de Ávila, que si tiene que comer pescado.
0: Esta es Tony de Ávila, la gente boca grande, claro.
4: Ah, no, no, no, no, claro.
2: Ah, Tony.
0: Sí, Tony Ávila. Sí.
2: Ah, bueno, dale.
0: Es el hijo del Bonnie.
4: Claro, sí, sí, que Happy quieren pescado. Sí, sí,
0: claro.
1: Este vale mía.
3: Claro.
0: Vale mía efectivo.
3: Claro. Bobby de Ávila.
2: ¡Vamos!
3: ¡Me enteré!
7: A mí me da mucha pena con el cliente de las 5:45, pero ni las vacas van a estar a las 5:45 de la mañana ya para una comida, no va a pasar.
2: Usted está en Heredia, así que quédese quieta.
0: Oye, ¿la una qué?
3: El lunes tenía turno, compa. El lunes que viene.
0: Sí. El lunes tiene el turno de ella. Tenía.
1: No vi.
0: Y no. Y tenía cuña leída a las 5:45.
2: 5:45 y manda esa no te voy,
7: A mí me da mucha pena con el cliente de las 5:45, pero ni las vacas van a estar a las 5:45 de la mañana ya para una cosa.
2: Por eso en la carta de retorno, no, en la carta de vacaciones no le pusieron fecha de retorno.
0: Pero fácilmente, así como dijo ella, cuando le toca hacer un servicio a una muchacha en el trabajo de ella, a las 6 de la mañana, y la muchacha le conteste así.
1: Hay que apartarla.
3: Me enteré
8: de que el millo era más cacho. Bueno, también me enteré de que para hacer una cirugía en medio no se ha conseguido el cirujano porque tienen que operarlo por estadía.
1: Ya, ay, lindo.
2: Danza, chiste.
1: Es bonito,
3: mira. Oye, esa gorra, ¿quién te la dio? Está buena.
1: Eso vino de Curazao, también la dio el chuleta.
2: ¿Qué dice? Ah, le dieron chuleta a la persona.
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0: Eso se llama el narcisista, es lo nuevo de Kevin Sick. A propósito, estará de cumpleaños este fin de semana, celebrando su cumpleaños. En el total. 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

0: canción la hace el señor Rafa Pérez. Qué buen vallenato este.
1: Oiga.
0: Bueno, son las 9 de la mañana, 17 minutos en Olímpica Serie 9:17, muchachos. A ver, está vigente el reto, muchachos. ¿El reto? La apuesta, ¿no?
2: Okay.
3: ¿Qué pasó?
0: Y habíamos dicho que hoy ya cargamos la máquina, entonces, atención a todos los oyentes de Olímpica Serie.
1: Wow, se viene.
0: Que quieren ver que el Mello va a cumplir con su palabra. Porque Mello, a ver, habíamos dicho, para poner en contexto a los oyentes.
3: Contente.
0: En contexto a los oyentes, habíamos dicho, atención, durante el Mundial hicimos una apuesta. Mello decía que Colombia iba a quedar campeón. Yo dije que Colombia no iba a llegar incluso ni a la final.
1: Ajá.
0: Mello dijo, apuesto que Colombia quede campeón. Y si Colombia queda campeón, yo me quito la barba. O sea, yo perdía.
1: Okay.
0: Yo me tocaba quitarme la barba.
1: Okay.
0: Si Colombia no llegaba ni a la final ni era campeona, el Mello se tenía que rambar.
1: Pero rambadito, al estilo mano.
0: Tenemos la máquina, ¿no? Ya la pusimos a cargar, la tenemos. Entonces, queremos que todo el oyente que nos está escuchando quieran ver el reto que el Mello cumpla. Vayan al TikTok de Olímpica Estéreo ya, porque vamos a hacer en directo la rambada. ¿Estás listo, Mello?
3: Sí, señor.
0: Va a cumplir.
3: Por favor.
0: Usted es un hombre de palabra.
3: Sí, señor.
0: Entonces, lo que tienen que hacer es que ya, todo el mundo se va de una... Al TikTok
1: arroba Olympic Cartagena. Estamos ahí en vivo.
0: ¿Cómo aparece?
1: Mándese de una, arroba Olympic Cartagena en TikTok. Denle tac-tac a la pantalla. Vengan para acá.
0: Quiero que todo el mundo se conecte. Todos los oyentes. Y voy a hacer algo. Voy a dar unos minuticos para que comience a llegar mucha gente. Ya están llegando mucha gente. Quiero que llegue mucha gente para que vean en vivo que el Mello cumple su palabra.
1: En vivo.
0: Mello, muestre cómo está actualmente.
1: Ah, pero está cabellón.
0: Está cabellón.
1: Claro.
0: La máquina, ¿dónde la tienes? Por ahí, si la tienes a la mano.
1: A la mano.
0: Un momentico ahí.
1: Ya está cargadita.
0: Sí. Va todo el mundo. Vayan de una al TikTok de Olímpica Serio, arroba Olímpica Cartagena, porque vamos en vivo.
1: Ahí está la máquina.
0: El Mello dice que va a cumplir su palabra. Muéstrale tunando a la.
1: Ahí está.
0: Muéstrale a la cámara que tiene enfrente.
1: La máquina, ahí está.
0: Ahí está.
1: La máquina. Ahí está la máquina.
4: Otra clase.
1: Es más, ¿vale? Eso, un momentico.
0: Espera.
1: ¿Cómo suena? Está pidiendo pelo, compa.
3: Mira, la de cargar.
0: ¿Qué dijo ahí?
3: La de cargar.
1: Hola, pues sigue la cargando.
5: Ay, tan bonito, a mí me gusta porque él es una persona. Él es un señor. Es un viejito de palabra.
1: Sí, claro.
5: Viejito de palabra. Entonces, ya la gente está conectando. Qué vaina bacana. Vaya todo el mundo a conectarse al TikTok. A taca. ¿Cómo es que tienen que hacer?
3: Taca.
5: Vayan de una porque el Mello va a cumplir su palabra. Señor Mello.
3: Dígame.
5: ¿Y qué vamos a hacer con las pepitas de papaya?
3: Eso sirve para uno.
5: Va a venir. Mamá, yo quiero papaya.
1: Va a venir Cochi o Laura o el emperador ha decidido. Ah, comieron papaya y no nos dieron.
5: No nos dieron papaya.
1: Sí, no nos dieron.
5: No, eso no es papaya, eso no es pepita de papaya. ¿Entonces qué? Peluqueamos al Mello.
1: Ahí está.
5: Entonces, vaya todo el mundo al TikTok de Olímpica Estéreo. Da, la gente le gusta el bochinche.
1: Arroba Olímpica.
6: Oye, cuando a mi hermana la menor la estaban peinando, la gente iba a mi casa para ver quién se murió, porque que se lloraba. Pero apretado, mi hermano.
1: Ah, es verdad.
6: ¡Ay! ¿Quién se murió así? ¿Quién está peinando a Sandra?
5: Vaya, todo el mundo al TikTok de Olímpica. Ya está. Vamos, ya arriba, todo el mundo. Vaya, arriba. Arroba Olímpica Cartagena, todo el mundo. Y vayan, dedito arriba. Todos los que quieren que comencemos con la rambada del señor.
1: Por aquí una muchacha que dice, la flaca, denle en tac-tac a la pantalla para que quede sin huellita. Bueno, vamos a darle para tac-tac a la pantalla para que...
0: Dale, de una, todo el mundo, vayan, arroba Olympic Cartagena. No, sí, arroba Olympic Cartagena en TikTok. Vaya, todo el mundo. DJ, mientras la gente se va conectando, les tengo invitado especial.
1: Cuéntanos.
0: En Olympic Estéreo, señoras y señores. Vamos a darle la bienvenida porque están con nosotros. Señores, hoy nos acompaña la gente de Amarillo.
1: Okay.
0: Una constructora con amplia trayectoria en el país y que viene desarrollando unos proyectos de vivienda increíbles en la ciudad de Cartagena. 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
2: Muchísimas gracias. Gracias por este espacio que nos brindan. 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
1: Ahí le dan toda la información que usted necesita para obtener vivienda propia. Es el momento de, porque es que cuando uno está riendo, el señor dice, ah, desocúpame el mes que viene, que no, pero ya, le toca a uno comenzar a buscar, a rear. Yo creo que eso sí cansa, ¿verdad?
2: Sí, sí.
1: No,
2: sí,
1: ya,
2: sí.
1: Ya, papi. No, lo más bonito del mundo es tener una vivienda propia.
0: Así es.
2: Y si hay proyectos que motivan es tener su casa propia.
1: Total.
2: O sea,
1: total.
2: Este es un proyecto de familia, es un proyecto donde todos se concientizan en lo importante que es tener casa hoy, casa propia. 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
1: Yo tengo un amigo que me escribió por ahí, está en Estados Unidos. ¿Cómo hace él? Porque él está necesitando comprar una casa acá.
3: Para invertir
1: acá.
0: Sí, bueno, justamente en estos días tuvimos una capacitación donde, si vieran lo súper fácil que es una persona en el exterior puede adquirir vivienda con nosotros. Tenemos un acompañamiento. Amarillo tiene un área que le hace ese acompañamiento a colombianos en el exterior en el tema hipotecario, y dependiendo pues qué actividad económica ejerza en otro país, asimismo lo direcciona a la entidad financiera. Ese es un gran beneficio que tiene Amarillo. Amarillo no ata al cliente a una entidad financiera puntual, no, deja que el cliente sea libre de escoger la entidad financiera a su gusto.
2: Qué
0: incluso
2: bien.
0: 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Entonces eso le da la garantía a un cliente de que las cosas las estamos haciendo bien.
1: Ok, excelente.
2: Bueno, a ustedes muchas gracias por visitarnos hoy y de verdad darle estas buenas noticias a los oyentes de Olímpica Estéreo, y que muchas veces creemos que tener casa propia es difícil. Que es un sueño que no es alcanzable. Ay, porque es que cuesta mucho, porque mi presupuesto no da. O sea, hay que perder el miedo. Ir a estas constructoras, a las salas de venta, toque la puerta. Y estamos convencidos que algún proyecto se va a acomodar a su presupuesto, y sobre todo con las garantías de que usted va a invertir en un buen futuro para sus hijos. Porque tener una casa propia con amenidades buenas como las que ustedes están brindando es brindar calidad de vida para mi familia, para los míos.
1: Calidad de vida, lo importante. 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
2: Vale, vamos a mandarlo a través del TikTok, que la gente lo está pidiendo.
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2: Ok, la gente de Amarillo, a esta hora muchas gracias por estar con nosotros. Qué bueno contar con ustedes y dar esa buena información a todos los oyentes de Olímpica Estéreo. 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
0: Claro que sí, muchísimas gracias por este espacio, no solo para la constructora, sino para aquellas personas que están pensando en adquirir vivienda, no lo piensen más. O sea, tomen esa decisión, que créanme, no se van a arrepentir.
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0: señores. Ya, luego de esa canción venimos. Ya el Mello tiene la capa puesta. Estamos listos para cumplir el reto, Mello.
1: Señor.
0: Ya tiene la capa, vea, la capa.
2: Ahí está.
0: Oiga, todos, le voy a tener ahorita un invitado especial que me va a ayudar en el primer.
2: En primera el pasada de la máquina.
0: La primera pasada, Mr. Black está por acá. Le voy a decir que tenga el honor de pasar la máquina, que sea el primero, y luego sigo yo. Porque, bueno, hicimos el reto, fue los dos.
1: Mr. Black llevó el sapo, no.
0: Así que todo el mundo vaya al TikTok de Olympic Estéreo, arroba Olympic Cartagena. Ya el Mello tiene la capa puesta.
2: Y lo vamos a dejar ahí ponchado para que vean el video.
0: La máquina, ¿dónde está? Préndela, pa' ver.
2: Ahí está.
0: Préndela, la máquina. Pila. Luego esta canción. Así que todo el mundo vayan ya al TikTok. Todo el mundo. De una al TikTok de Olympic Estéreo. Espera. ¿Para dónde va? Tienes que prenderla ahí.
2: Estamos probando.
0: Préndela ahí. Prendele en el micrófono para que la gente escuche. No, pero es que la idea es rambarlo.
2: Claro.
0: Porque él siempre se peluqueaba bajito. Esta vez lo vamos a rambar.
2: Vamos a ponerle ahí su cargamento para que trine.
0: Todo el mundo al TikTok de Olympic Estéreo. Vayan de una.

0: Esa canción se llama Dos veces la hace el señor Gio Cerantes, una gira olímpica. Son las 9 de la mañana, 44 minutos en Olímpica Estéreo, 9:44. A ver, todo el mundo al TikTok de Olímpica Estéreo, los oyentes, los que están conectados a esta hora escuchándonos, si no han ido, vayan al TikTok de Olímpica Estéreo.
1: ¡Hay reto cumplido!
0: Ya el reto, para poner en contexto a los oyentes, durante el Mundial, Mello hizo pues una apuesta, ¿no?
1: Sí, señor.
0: Él apostó, Mello, ¿qué apostó usted?
2: Yo aposté que Colombia iba a quedar campeón en el Mundial.
0: Yo dije que no.
2: Que no, que si no era campeón, me rambaba. Y si era campeón, tenían que quitarte la barba.
0: Ok.
1: Pero estaba asustado usted, director.
3: Colombia estaba jugando bien.
0: No, no, yo sabía que Colombia no iba.
1: Él, con razón, güey, que el 15 salió y que no, que en los penales no vamos. El tamaño no quería quitarse la barba.
0: Es más, mira que yo tiré el
1: marcador. Falto, claro.
0: Que Colombia va a quedar empatada, se van a tiempo.
1: Penal, de reglamentario.
0: Y se van a penal.
1: Penal. Así tiraste el falto. O sea, tú tiraste un falto y te fuiste.
0: Yo tiré un falto y me fui. Entonces, la gente, ya están conectados en el TikTok. Venga por acá.
2: Explíquenle nuevamente a la gente cuál es el viaje.
0: ¿Qué es lo que vamos a hacer? Para los que están llegando al TikTok de Olímpica Estéreo, el Mello va a cumplir su palabra, a cumplir el reto. Tenemos una máquina, préstame la máquina ahí, préstame la máquina.
2: Qué bueno que apostamos nosotros, que yo le aposté a usted que si Colombia quedaba campeón mundial.
0: Yo me quitaba la barba.
2: Usted se quitaba la barba, pero si Colombia perdía.
0: Si Colombia no llegaba a la final o perdía el mundial, usted lo rambábamos con la cero, con esta máquina. Aquí la tengo.
2: Estoy aquí para cumplirle.
0: Ahí está. Usted perdió.
2: Perdí, claro. Hay que ser consciente.
0: Ok.
2: Pero usted no se acordaba, se acordó huele a Happy como siempre. ¿No?
0: Pero bueno. Lo que vamos a hacer es. Tengo invitado por acá a Mister, que viene a traernos una canción, pero Mister, en aquel micrófono de rapidez.
1: ¡Úndelo, Mister! ¡Úndelo, úndelo!
0: Ahí está Happy, ¿dónde está Happy? Acá, ¿dónde está Happy? Mister, ¿cómo están? Bienvenido a Olímpica Estéreo, hermano. Qué placer saludarte.
4: Bonito, vale.
5: O sea, primero que todo, quiero
0: saludar. Hace rato que no venías por acá.
5: Sí. Estaba de vacaciones.
0: Ah, ok.
5: Me encuentro un trabajo con Fleffly.
0: ¿Con quién? Ah, ok.
5: La competencia de Netflix. Estamos haciendo una serie ahora de patrón, entonces me encuentro enfocado.
0: Sí. Ahora eres productor.
5: Soy productor junto a
0: Cristian
5: Flores. Y actor y dueño de mi misma miniserie.
0: Ahí está. O sea, le está monetizando su vaina, me
5: dice. No tanto monetizando, porque ahí no está la ganancia, sino que queremos que este hilo conductor de la canción que se llama El Patrón.
0: Ah, okay.
5: La gente comprende y entienda cómo es el proceso, cómo se pega una canción.
0: O sea, desde cero. Estamos mostrando una manera diferente.
5: Diferente, ¿me entendiste?
0: Ok. Manera diferente cómo se mercadea una canción. ¿Cómo se hace? Porque la gente a veces nada más se lleva el concepto, que está sonando en radio o está pegado, pero no sabe todo lo que se hace detrás.
5: Nosotros quisimos y estamos aquí hoy porque...
1: Papi, o sea que en pocas palabras la mostrar a la gente cómo se hace una canción, estás cambiando el juego.
5: Sí.
1: Más adelante la idea de el patrón, te van a llamar el patrón. No,
0: y sabe una cosa, que hay muchos artistas que también han buscado este tipo de estrategias para pegar canciones.
5: Esto ha cambiado. Sí, el foco hoy está en las redes sociales, sí. Y por lo menos hoy me encuentro aquí para que sepan y esperen este episodio que se llama La radio, cómo se presenta, cómo se enamora a la radio para que pueda sonar la canción.
0: Para que pueda sonar la canción, sí, señor.
5: Sí, porque
0: hay un filtro, aunque la gente no lo crea.
5: No. Eso.
0: Muchas veces Mister nos ha presentado canciones y nosotros le decimos, no la vemos, o sea, no es una canción.
5: Y hoy vamos a ver, hoy le vamos a presentar la canción personal, pero todavía no en la emisora. Aquí no, que no para ver si le gusta o no.
0: Sí, porque
5: le gusta.
0: Es que antes de sonar en radio, primero la audicionamos.
1: Claro, claro.
0: Hay una audición en la oficina o en el estudio de grabación y la escuchamos. Ah, Mister, esta no, trae otra. Y ha pasado.
5: Entonces, ¿tú sabes por qué me gusta que, bueno, aquí de casualidad me prestaste los micrófonos para la gente vea que en realidad sí está
0: esto
5: pasando?
0: Esto no estaba cuadrado.
5: No estaba cuadrado, sí está pasando. Hoy vine aquí Andy Quique. Junto con otra emisora se va a hacer el episodio de la radio y sale el martes, ¿no? El martes sale, después viene la de cómo se busca el presupuesto, después se viene el plan de marketing sale hoy.
0: Ok,
5: imagínate, les voy a adelantar para que sepan y vayan a mis redes hoy a las 6.
6: Para que sepan, el Mister no empeña camioneta.
5: contraté un grupo de marketing, fue real.
0: Ajá.
5: Y cuando llegué, lo primero que me dijeron, ya te tenemos todo, pero lo único que tenemos que cambiar... Es poco vestuario eso que te estás poniendo. Oye, acá, vámonos, Yurani. Vámonos aquí, como así, van a cambiar mi esencia.
0: Ah, nunca.
5: Entonces, ese episodio se llama Marketing versus mi esencia. Eso espérenlo hoy a las 6 de la tarde.
1: No, pero yo voy para allá.
6: Eso,
1: en tus redes sociales, ¿no?
6: Para mí, claro, porque es que yo cuando tengo así, yo todo tengo que decir cuando es mi tres que me hace. estaba el señor negro que me hace.
1: El día del concierto de
6: Yayo. Oye, yo lo tengo que decir porque yo lo decía. Pero si ese es el señor de los trapitos al agua.
1: No, mira, ¿qué me hace? Mira, ¿qué va a salir? Cuando salió Mister allá en el concierto.
3: ¿De dónde? Nosotros acá de Mister, sí, me hace.
6: Oye. Ese día de Jeff Bezos. Claro. Este Mister, ¿qué me hace?
5: Primo, pero si tú me pillas la pinta de los trapitos al agua. Eso fue una alianza que hice en ese tiempo con una marca que se llama Liquid. Y yo puse a la gente a comprar los zapatos Candela.
6: Sí, eso sí es cierto.
5: O sea, yo de una empecé con mi cadena extraña. Yo no puedo cambiar. Yo siempre he dicho, si uno viene a la vida, tiene que dejar huella.
6: Cuando se grabó no Corazoncito Roto, ahí sí no hubo presupuesto.
5: Ahí sí el presupuesto está. Bien barro.
6: Ahí no había presupuesto, mi hermano.
5: ¡Esta! Compa, le voy a decir una cosa. Yo duro un mes comiendo arroz con lenteja. Por eso que vamos el arroz con la lenteja. Ajá. Para poder ahorrar para ese video. Ninguna modelo quería salir.
1: No.
5: Nada, ninguna.
1: Estaba viste la inatada
5: esa. Estaba maluca. Pero así es, verdad, así es la vida exitosa. Primero las cosas son difíciles y después se.
1: Exacto. Tocando
5: malos valores. Pero te digo que voy a tocar.
6: Yo comparo la modelo de Corazoncito Roto con la, con por ejemplo, con la del Serrucho.
5: Te van a echar a tu casa.
6: Bueno, señor negro, señor mío.
5: Don Rambo.
6: Usted elija, usted pase la cuchilla donde se le dé la gana. Porque la idea es dejarlo en cero. La gente en el TikTok se está conectando. Vayan, Mister.
1: La primera pasada de máquina a cargo de Mister Black.
6: Atención. Pónmelo él solo, espérate, Mister.
1: Que se vea, que se vea.
6: Prende la máquina, ya la prendí. Ya está prendida. Elige, ¿dónde lo vas? Al frente, a los lados. Elige.
4: Para la serie mía, Mister. Yo te pongo la canción, pero si Ramba
6: me. Dale.
1: Ok.
6: Mister, vamos a hacer una cosa. Yo te pongo la canción con una condición. Ramba al medio, pásale y asume las consecuencias y así te ponemos la canción. Dale. No te vas a poner que un corte especial. Usted tiene que hágale una maldad. Yerda. La cocorrita, no, la cocorrita.
1: Este es padre. Yeah. El padre Clero.
6: Ahí va, vamos a ver si se gana la colocada de la canción en Mister aquí en Olímpica. Si queda bien, se lo ponemos. Vamos a ver.
5: No prendan poco rápido.
6: Ve bajando la cabeza un poquito para que la cámara. Dame la cocorrita.
1: Ay.
6: No, nada más la cocorrita.
1: Dele la vuelta, modelo, dele la vuelta en la cámara suya,
6: Date de espalda. Ojo, como el reto tienes que cumplirlo, no va, así se va a quedar hasta mañana.
4: Bueno, ya, efectivo.
6: Nada más, aquí atrás, si emparejalo ahí, hazle la curvita ahí bien, ahí atrás, que quede bien. No. No, pero es que, hey, Mister, no tampoco, marica, la cagaste. ¿Cuál es la idea? Que quedara nada más la cocorrita, man.
1: ¡El padre Clero! ¡Se dañó la máquina!
6: Muestra la cámara de frente.
1: Úntalo. Ahora de lado. Okay.
6: Vamos a ver. Le vamos a preguntar a la gente.
1: ¡Irda!
6: Y que parece una totuma. Parece la totuma de los abuelos.
1: Ahí está.
6: Y que, ojo, el Mister sabe peluquear.
1: No, ahí no, si el Mister era peluquero.
6: Mister, ¿tú fuiste peluquero también?
1: Claro.
6: Ay, Mister, claro. ¿Qué me hace?
1: Acomódalo bien ahí.
6: No, ahí tienes que dejarlo bien. Bueno, ahí, pásalo ahí.
4: Yo lo termino.
6: Dale, Mister, termínalo ahí. Pero, o sea, no lo vas a terminar. Déjale esa figura que se ve bien.
1: Ahí está.
6: La gente, vaya, la gente del TikTok.
1: Ya está ahí, no le cojas más.
6: Las 400 personas viendo la rambada.
1: ¡Mierda!
6: Media hora de frente para ver.
1: Ahí está.
4: Mira, ¿usted sabe cuál es el corte ese?
6: ¿Cuál es el corte ese?
4: De la boca a la.
1: No,
6: cuidado, lo va a dañar. Ah, ok, ese es el degradado ahí. Vamos, todo el mundo vaya.
1: Y acá.
6: Eso. Ojo, Mello, tiene que venir así hasta mañana. No, no, para cumplir. Para cumplir.
3: No,
6: No, ya, sí la vacía. De aquí a mañana.
5: Mañana, no sé. No, que va a dar un ingreso. Ese es el bala allá en Estados Unidos, no hablamos.
6: Medio, de aquí a mañana, ya, de aquí a mañana.
3: Ya se dañó la máquina, compa, se descargó.
5: Bañate la compata.
6: Vamos a hacer una cosa.
3: Vamos a yo.
6: Si lo duras de aquí a mañana, pero sin gorra. Mañana yo te completo la gasolina de la camioneta.
5: No, no, no.
3: ¡Eita!
6: ¿Cuánto? Ay, ¿puedes llevar a tu mujer hoy a pasear y te gastar la gasolina mañana?
5: Yo fui a mi gasolina por otro lado.
0: Voy a hacer una cosa.
3: Ajá, estamos en vivo a Rolling y Cartagena. Vamos a ver.
0: 420 personas. Oiga, en el TikTok. Vamos a hacer una cosa. Necesito preguntar a la gente que está en el TikTok. ¿Lo dejamos así y le pagamos la gasolina?
5: No.
0: ¿O lo rambamos? No. ¿Y renuncias a la gasolina?
5: No.
0: Pero si no has podido pasear a tu mujer porque no tienes para la gasolina.
5: Por favor, mejor me voy a pie con ella. de que nada, déjalo así.
0: Muéstrale a la cámara de acá, del frente. Ahí está.
3: Ahí está.
0: Miren ustedes.
3: Qué vaina bella.
5: Parece un pichón de cotorra,
7: Yo nunca había montado así. Ese bote tan bacano.
3: ¡Mira! Y que Mister nunca había motilado así ese corte tan bacano.
0: Ah, Mister, buen corte.
3: Buen corte, felicidades. Yo creo que de cantante allá, también. Mister,
0: en el
3: excelente estado, cantante también, intérprete, compositor también.
0: Mira,
3: buen peluquero.
0: Mello, míralo por el lado bueno. Te peluqueó Mister Black. Ajá. Te van a pagar la gasolina.
5: Ajá.
0: Si te quedas así hasta mañana.
5: No, señor. Y ese corte de hoy lo voy a poner su nombre. Ese es el corte de la salchipapa.
0: Ay, es más. El corte va a salir hasta en la serie de Mr.
5: Sí, va a salir en la serie. En la serie, sí, pero no, papi, quítame esta vaina. Quítame todo enseguida. Imagínate. Si Abby estaba barro, me está diciendo a mí, Abby.
3: O sea, la estaba Luca entonces, compa.
5: Quítame esta vaina enseguida, papi.
0: ¿Con cuánto te quedas así hasta mañana?
5: Dame 500 barras.
7: Quita, hombre, motile el hombre.
0: No, a 500 es mucho.
5: Dame, pásame esa vaina. Quita esa vaina. Por favor, ya es un reto, todo el pelo, quítelo.
0: No, así está bien.
5: No, la maquinita se dañó.
0: Ya.
5: No,
0: ya ni prende.
5: Compro un panto, una botella yo mismo, mi vaina.
0: ¿Qué?
5: No, eso no va. Papi, quíteme esa vaina. Pásame la maquinita.
0: Espérate, no.
5: Es mía.
3: ¿Tuvimos de ramba?
5: No, yo pago allá.
0: No, esa con esa es que se la lavaron.
5: Porque no puedo esa vaina porque salen unos chivolos.
0: Sí.
5: Entonces me afecto con esa vaina.
0: Sí, Rita. Y hoy estaba bueno la. También el. La sesión del oráculo.
5: Lo tiramos ahora.
3: La dejamos para ahorita para ahora.
5: Bueno.
0: Sí, vamos a tirar de largo.
5: A ti le conviene, pero ya no se queda aquí.
3: es que no conviene a mí.
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0: Esta canción la hace la Puerto Rican Power. Esto se llama ¿Dónde irás? Qué buena canción es ahora en Olímpica Estéreo, señores. Salsa sabrosa, la Puerto Rican Power.
1: Me recordará.
0: Salsa al estilo de Olímpica Estéreo. Son las 10:28 minutos, señores. 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
1: En Olímpica 11:45.
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0: Oiga, un abrazo fuerte, un saludito por acá para mi hermanito Raulito.
1: ¡Oye, Raúl!
0: También para el niño Torre y el Barcito, están escuchando Olímpica Estéreo. Mi hermano DJ Francoy, José Francoy.
2: Tengo que reconocer que si te...
0: Está lejos, por allá, por Holanda, por aquellos lados. Mi hermanito Fabriani, por ahí está, en la tienda de los Tres Mosqueteros. Un abrazo, mi hermano, la buena, la buena. Viernes del Imperio en Olímpica. ¡Sí!

Carlito para mi hermano Javier Trenza. Bendición, hermano. Oye, Luis Carlos, la gente de Bogotá. Robertico, caramba, todas mienten. Hoy es viernes, hoy es viernes, hoy es viernes.

quiero mandarle con esta canción un saludo muy especial a mi hermanito Alex Nine, ahí está escuchando Olímpica Estéreo. Cuando nos reuníamos y nos tomábamos cualquier cantidad de trago, hermano mío. 40, aquellos tiempos. Hermano Alex Nine, la

0: vuelta y vuelta y vuelta y vuelta y vuelta. ¿Qué tal si esta hora voy a una pequeñita pausa para comerciar en la primera de la tarde? Viene por ahí. Viene con todos los muchachos del Imperio. Pierna del Imperio Olímpica, 2:45, pausa. Pero antes.
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1: 2:48 en Olímpica, 2:48.
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0: Está buena, está buena, está buena. Dale Rime Play completico, compañero, que hay música nueva. Oye, ya estoy en vivo para la gente que está esperando, porque esta mañana lo había dicho. Estoy en vivo a través del TikTok personal, Nando DJ. Todo el que me sigue, le mando la coba. Manden regalo, manden árbol, fruta, lo que sea, mándelo por ahí.
1: Yo te apoyo.
0: Dedo arriba si me escuchan bien ahí. Dedo arriba si me escuchan bien. Esto lo decido, DJ. Le dicen periódico de ayer.
1: Ay, ay, ay.

0: este lunes para el Bohío de San Fernando. Oh. Llega Imperio la Revolución.
1: ¡Eita!
0: Este lunes, con todo en el Bohío, así que los imperialistas programados para este lunes.
1: Ese pedazo bueno, Hito.
0: Vamos con todo para allá.
1: Oye, mi manito Cristian, ahí está el TikTok.

0: Danigo Beltrán mandando regalo. Muchas gracias, muchachos.
1: ¡Vamos! ¡Uy! Sonando el imperio. El del vacile. El de la locura. El monstruo. ¡Uy! Sonando el imperio.
2: Yo te el apoyo.
1: El de la locura. El monstruo. El macaincán.
0: Te voy a colocar algo que va a sonar a ese tiempo.
1: El imperio. Estupendo.
0: Ahí está.
1: Dite tú.
0: ¡Vamos! Sube.
1: Estupendo, el imperio, estupendo.
0: Suena un poquitico allá.

0: caballo fino.
1: ¡Pero original!
2: ¡Conmigo ya no
1: Yerta!
2: Hay
1: ¡Yerta! Bueno, Jardines por acá me reportan que están todos escuchando Olímpica Estéreo, los Jardines también.
3: Yo te apoyo.
1: Venga, los Mario, los Jardines.

0: Flaco Iriarte, el general de la champeta, el que más sabe, el Flaco Iriarte, el general de la champeta, el que más sabe.
1: El imperio saluda.

0: candelazo, este candelazo. Música nueva, ¿cómo se dice? La vida es un viaje.
1: Cierta.
0: La vida hay que gozarla, disfrutarla, porque hoy estamos aquí, mañana no sabemos, comparenando.
1: Pero gozarla de la mejor manera.

0: mandaron unos sombreros. Se veían ustedes con sombrero y todo, ¿eh? El wow. propio Otavo también, saludos. Pongan otro sombrero a más ahí a Ose.
1: Yo soy rockero, pan. Yo quiero más botella. No me preocupo por
0: nada. Oye, te lo pusieron raro.

0: Oye, por ahí también está el mundo champetero. Un abrazo para ustedes, muchachos. Hoy le tiro la ruta imperialista. Mañana estará con todo el imperio en Guacamayal. ¿De qué es ese Guacamayal? Magdalena, por allá. Este domingo 19 estará en Lomita Arena.
1: O sea, ¿mañana para dónde?
0: En Guacamayal, Magdalena.
1: Ok.
0: ¿Domingo? El domingo para Lomita Arena.
1: Ajá.
0: Para Lomita Arena. Y el lunes, Imperio en el Bohío. Imperio la Revolución. ¡Sí, sí! Compadre Sowil Muñoz.
1: Oye, ahorita estaremos hablando de eso. Necesitamos información. Porque estamos viendo por ahí a través de redes sociales.
0: ¡Se revoluciona!
1: El Imperio... La revolución.
0: Genio.
1: Pero vamos a hablar de eso ahorita.
0: Ahora llama al general.
1: De la champeta. Es que debería venir. Cuando toca hacer informes, hay que ir en la cabeza la que tienen que llegar. Los gerentes son los que tienen que llegar al informe.
0: El hombre de la revolución, el que forme los informes.

0: Oye, pues quiero mandarle por acá un saludito a mi hermanito Wendy Flow. Se reporta la gente de La Rosera. Dice, hermano, colabórame con esa coba. Eivén Sincerín, Carlos Mario Los Jardines, Jacob Seriedad. Están por ahí. Gracias, muchachos, gracias. Y también, buenas tardes, señor Quique, para felicitar a mi hermana de Rocha, la popular Ñiñi, que se encuentra de cumpleaños. La felicitan sus hijos, Wilfrido Castro, Nilson Castro, Ender Castro, Rafael Castro, Berlín Castro, todos sus nietos y hermanos en Rocha, en especial los hermanos Herrera Correa en Villas de Aranjuez, y en especial Graciela Correa Castilla. Hey, recuerden que estamos en vivo, dale tata a la pantalla. Voy a mandarle la coba a todo el que mande su regalo ahí en TikTok, arroba Nando de J4. Síganme que yo lo correteo.
1: Los imperialistas de corazón, los imperialistas.
0: ¡Va!
1: ¡Candelazo!

0: más, mi compadre, uno más, uno más. Estamos bien, estamos bien. Alguno de pronto por ahí que le sobra alguna botella, ¿no?
1: Échala
0: pa' acá. Que acá tenemos eso, el wikisito es bueno cuando uno taga un programa así de champeta.
2: Yo te apoyo.
0: Original, o yo. Hermano Andrés, muchas gracias, papá. Heider Sierra, un abrazo. Me jodiste, Baza, me jodiste.

0: el Imperio si tiene música bonita. Música bonita. Imagínate esto este lunes en el Bohío de San Fernando. Qué vaina linda.
1: ¿Cómo? Una vaina monstruosa.
2: ¡Hombre! Yo te apoyo.
0: ¡Oye, mi hermano Ferre! ¡Jonathan Ferretería! ¡Salúdame ahí a Marcelo! ¡Bendito!

0: acabó de escribir Flaco por acá. Hernando, te noto emocionado. ¿Te gustaría hacer para que le hagas el 2 a... ¿Qué dice ahí? El 2 al Barça cuando esté entrando. Papi, papá, esa. ¿Dónde hay que firmar, compa?
1: Acá le dijo. Dile a Nando que me mande el Neki.
0: ¡Ay! Dios mío, bendito.

pausa, 3:45 minutos ya en Olímpica. Hora para tomarnos algo por acá, una pequeñita pausa. Wow, Robin la melodía. Para toda la gente, para José. José, muchas gracias por los regalos. Voy a la pausa, voy a la pausa, voy a la pausa, voy a la pausa. No se desconecten. Pero antes de la pausa, vio Jehová, vio José. Sí, a ver. Hoy con esto que hizo por acá y qué. ¿Cómo?

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Bueno, ya saben, voy a mandarle regalito. Estamos nuevamente ahí conectados a través de TikTok, Hernando de J4. Síganme que yo lo correteo. Mande regalo. Voy a saludar a toda esa gente que me manda regalo ya. ¿Cuándo ya?

por ahí saludo para mi hermanito Héctor Padilla. Dale un poquitico, padre, un poquitico. Héctor Padilla, mi gente linda de la Musa, ¿cómo vamos? Estamos en vivo, Nando de J4, sígueme que yo te sigo. Estamos en vivo aquí en Olímpica.

0: oídos, límpiate los oídos, que vas a apreciar un extracto nuevo y exclusivo, de tu papá, el imperio, el de los exclusivos mundiales,
1: ¿Quería música?
2: Lo que viene es música.
1: Échele. Emiro, mi hermano Emiro. Quiero mucho, papi. Dios te bendiga.
3: ¿Cómo?
1: No me le toque, déjela ahí.

0: Mi hermano Biden J, es de Santana.
1: Porque mañana no se sabe lo que puede suceder.
0: Le dicen quiero amanecer.
2: ¿Cómo?
0: Esto ni siquiera está terminado. Estoy aquí atrevido, pero
1: dice.
0: Una maquetica ahí. Va a gozar.

0: sí, que vacile, va.
1: Una vaina diferente.
0: Sí, totalmente como un africano por allá, que esos solcitos así.
1: Esto lo hace Cladwes, un artista nuevecito.
0: Sí.
1: Sí, señor.
0: Un artista exclusivo.
1: Exclusivo.
0: Exclusivo, estupendo.
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0: decir algo, pero no sé si es bueno lo que mandaron.
1: Diga,
0: a decir.
1: Diga.
0: Que lo quites.
1: Hola, ¿ok?
0: Porque no quieren tomar hoy.
1: Oiga, esta canción para esa gente que se disfruta su vida, que se la goza, con mi compadre Negrito de la Ceiba.
0: Sí, señor.

0: dice algo, algo real. El tiempo que se va, papi,
1: el tiempo que pasa no se recupera.
0: No se recupera nunca, compa.

0: ¡Eso! ¡Extraordinario!
1: ¡Extraordinario! ¡Mierda! Esta es una canción que me pone romántico. Así canto yo. Bella y se reye, mi hermano, la buena. Hey, estamos en vivo, Nando de J4. Ahí en TikTok. Llega. Echa para atrás.
2: Y tú aquí lo.
1: Esta canción está buena.
2: Cógela suave, bebé.

0: ruta imperialista, la ruta imperialista. Okay. Ya lo saben, nos vemos con todo mañana. Estará el imperio en Guacamayal, Magdalena.
1: Está lejos, compa.
0: Bien lejito. Guacamayal, Magdalena. El día domingo se prepara Lomita Arena. Y el lunes, en el Bohío de San Fernando, el imperio con

0: cita es en el Bohío de San Fernando.
1: ¿De qué hora? Temprano, compa.
0: Imperio la Revolución.
1: Pero temprano, compa.
0: De temprano estamos allá.
1: Oye, la gente que está por ahí a través de mi TikTok, por favor, mándenme, necesito 4 corazones. Solo corazones por ahí. Vaya, para cumplir el reto. Oye, pero que vas a acabar con mi vida.

0: pasa? Los amigos que nos visitan, where are you from? Acá, ven en el micrófono, en el microfonation. Hablen acá para ver, where are you from? Is Colombia.
1: Aquí tenemos contagiado hasta los extranjeros.
0: Hasta los extranjeros. Ahí.
2: Hola, buen día.
0: Ah, me habla, español, pensó.
2: On peut parler en français, si vous voulez.
0: ¿Portugués?
2: No.
0: ¿De dónde es?
2: Inglés.
0: Ah, o Inglaterra.
2: Sí, Inglaterra.
1: Where are you from?
0: Inglaterra.
2: France. What? France.
0: Okay. Okay, ya va.
2: Sur de Francia.
0: Sur de Francia.
2: La playa.
0: Okay. Dios los guarde, están acá encantados con lo que estamos. Esto es champeta, ¿oyó? Esto se llama champeta. ¿Oyó? ¿Venís de music? Champeta. Arriba, arriba, arriba.
1: ¡Conéctate!
0: Un abrazo, Dios lo guarde. La vaina, estoy inglés fluido, compa. La vaina. Ni nosotros entendimos cómo lo que dijimos.
1: ¡Claro! Estoy entendido.

0: imperio maravilloso.
1: Vale, entonces los que hablaron ahí no saben a quién irle entre Francia e Inglaterra. O sea, van a pelear tres y cuántos puestos. No saben a quién irle.
0: Vamos
1: allá. Lo que sea.
2: ¡Oye, Rafa Mendoza! ¡Ay, hermano!
0: ¡Trate serio!
1: ¡Tráteme serio!
0: ¡Ay, me trate serio!
1: ¡Dame!
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1: Como hizo un amigo mío, tiene un fanto y me voy. Si usted le metió callo a su novia y su novia lo perdonó, crea que lo que le hizo ella a usted fue...

0: viene Cincelejo. Otro igualito. Bueno, señores. Se le metió un papo más a la vaina. Bueno, saludos para todos los que están en TikTok, arroba Nando de J4, los que me han cedido, gracias, los que me han dado su regalo, gracias. Pero me están pidiendo por ahí que manden corazones, o sea, no que le den tantas, sino que manden un corazón o una rosita para cumplir lo que me están pidiendo ahí.
1: Yo te apoyo.
0: Y la coba es sabrosa, usted me manda, yo le mando la coba. ¿Cuántas veces mando yo mando la coba? Jesús de las Aguas. Los hermanos Gómez, vengan, en Villanueva.

0: hermano David Reales, gracias.
1: Ay, Dios mío. ¿Eso qué es?
2: I'm sorry, no hay nada que hablar. Celebro porque ya no está.
1: ¿Verdad?
3: Vaya bacano cuando uno supera a esa persona.
0: Se siente un alivio.
1: Sí, un fresquito en el ambiente, en el corazón.
0: ¡Qué vaina linda! Le dicen periódico de ayer. ¡Eh, DJ!
1: Y no es la salsa.

0: ¡Música!
1: Vamos, que le gusta el imperialista ahí, letra, música.
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0: Mi hermano

0: repíteme esa canción. Esa canción va. Esa es otra canción que me pone romántico. Bueno, lo que están mandando flores o rosas, ya no manden flores ni rosas, manden el corazón, eso, como Carlos. Manden corazones para, y le voy a mandar a Coatol que me mande los corazones hasta ahora.
1: ¿Vale? Yo te apoyo.
0: Vamos a esa, música.

0: era esa mujer, hombre.
1: Oiga.
2: Hola, mamacita, ¿cómo te llamas?
3: Te Belinda Parada.
1: Mi hermano Marcos Ortiz, gracias.
3: Te salió con antena.
1: ¡Mierda!

0: respeto el facto. Si tu novia, tu pareja, te perdonó el cacho al que le pegaste porque ella te hizo el doble de lo que tú le hiciste.
1: Yo te apoyo.
0: Para que esté clarita de huevo, ¿viste? Mierda. Vamos con la ruta, fin de semana, el Imperio. Es más, tú pones ese disco así, una recolla, y las mismas frías se destapan y llegan donde ti.
2: No es candela viva, le dicen quiero amanecer.

0: lo que pueda. Dígame. Mañana con todo Imperio estará en el Guacamayá. El domingo Lomita Arena. Y el lunes, oye, la invitación para todos los imperialistas, para todos esos viejas guardias, para los pioneros, para todos esos imperialistas nuevos también. La invitación para este lunes, Imperio La Revolución, en el Bohío de San Fernando. Con Somil Muñoz, Luis Fajardo, DJ William, DJ Wiwi, el Guagua, el Guagua, todo.
1: Quiero mandarle un saludo también a los auxiliares de la policía que están por acá, se reportan de Cartagena, curso 007, el banqués. Muchas gracias. Bueno, muchachos, voy a una pequeñita pausa para comerciales. El peluque.

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1: En Olímpica 4:51.
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1: Son las 5:54.
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1: Son las 6:51 en Olímpica.
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